0: 7 de la noche con 7 minutos.
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1: 7 de la noche con 20 minutos.
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1: 7:26. 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

0: 7:37.
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1: 7:52 p.m.
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1: 7 de la noche con 57 minutos.

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1: 8 de la noche con 26 minutos.
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1: 8 de la noche con 30 minutos.

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0: 9 de la noche con 15 minutos.
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Son las 4 de la mañana con 16 minutos en todo el territorio nacional. Muy buenos días, San José de Sisa. Buenos días, provincia de El Dorado. Una vez más, contento de estar llevándoles alegría, entretenimiento y buena música a cada uno de sus hogares. Desde ya reciban el cordial saludo. A nombre de Nilo Tuanama, en la conducción y dirección del programa. Esta importantísima mañana de hoy, lunes 20 de julio del año 2026. Estamos en la semana número 30 del presente año. Contento de estar compartiendo con cada uno de ustedes el verdadero encanto de la música tropical en esta hermosísima mañana. Hoy, dar las gracias al Todopoderoso por darnos vida, salud, sabiduría,

0: e inteligencia, y así poder estar ya juntamente con cada uno de ustedes, acompañándoles ahí en cada uno de sus hogares. 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Atención, atención. 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Son las 4 de la mañana ya con 21 minutos. Seguimos compartiendo la alegría musical en esta hermosísima mañana.
1: Vamos a bailar, vamos a divertirnos, aquí está tu sabrosura. ¡Hey! Buenas noches, maestro Chayo.
0: Saludos especiales para mi gente linda.

0: ¿Se cansaron o no?
1: Son las 4 de la mañana con 28 minutos en todo el territorio nacional. 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

Son las 4 de la mañana con 42 minutos en todo el territorio nacional, alegrando esta hermosísima mañana. Ay, por cierto, hoy continúa las actividades por el 115º aniversario de la institución educativa 0272 Andrés Arriategui, ¿eh? A ver qué es la programación para el día de hoy. Hoy lunes, y hoy lunes 20 de julio, 8 de la mañana, concurso de conocimiento, dibujo y pintura. Hoy día lunes 20 de julio, 7 de la mañana habrá trote de motivación, 8 y 30 de la mañana, cuadrangular con instituciones educativas invitadas. 7 de la noche, paseo de faroles. Martes 21 de julio, 8 de la mañana, concurso de conocimiento, dibujo y pintura. 2 de la tarde, concurso de conocimiento, dibujo y pintura, para el turno de la tarde, ¿eh? 7 de la noche, inauguración del deporte de padres de familia. Miércoles 22 de julio, 7 de la noche, continuación del deporte de padres de familia. Y así sucesivamente, va pues a iniciar el lunes 10 de agosto, luego de las vacaciones de los estudiantes, va a continuar pues las actividades. Ya vamos a ir dando a conocer y de todas estas actividades pues por el 115º aniversario de la institución educativa Andrés Arriategui. Son las 4 de la mañana con 44 minutos. 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

Son las 4 de la mañana con 58 minutos en todo el territorio nacional. 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Son las 5 de la mañana en todo el territorio nacional. 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

5 de la mañana con 06 minutos en todo el territorio nacional, acompañándoles siempre con la mejor música, gracias a la fina cortesía del centro de acopio Coco y Betty. 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Atención, atención, comunicamos a las personas interesadas que estamos vendiendo palo de yuca parrillera, especialmente para semilla. 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Son las 5 de la mañana con 8 minutos en todo el territorio nacional. La primerísima Armonía 10. Sale especial a cada uno de ustedes. Sale especial para mi gente linda ahí en el distrito de Chatoja. Para nuestros oyentes en el... por el distrito de Santa Rosa, la gente de Ramón Castilla, Santa Elena, Barranquita, Machu Picchu.

Hoy los saludos especiales para mi gente linda ahí en el caserío de Santa Elena. Esto en el distrito de Santa Rosa. Este fin de semana estuvimos con la Ola Celeste.

5 de la mañana con 12 minutos en todo el territorio nacional. Alegrando esta hermosísima mañana. Y hoy continúan las actividades por el 115º aniversario de la institución educativa 0272 Andrés Reategui. Y desde aquí queremos saludar a la comisión organizadora, pues, Comisión Central de Aniversario, presidida por la profesora María del Pilar Ruiz Reina. Como secretaria está Crespina López García. Como tesorera, Tania Estefany Pinedo García. Vocal, Sheila Lilibet Tuanama. Son los miembros de la comisión.

0: Díaz, subdirectora de la institución educativa.
1: Arriba.
0: También saludar para todo el personal del nivel inicial, personal docente de nivel primaria, auxiliares de educación, personal administrativos y responsable pues de la banda de música. Saludos especiales por ahí para toda esa gente linda, quienes vienen compartiendo los grandes éxitos, la mejor música. Hoy hay trote de motivación, luego habrá encuentros deportivos con los visitantes que van a estar llegando hacia la institución educativa. Y este es lo nuevo, nuevo de Corazón Sensual. Tema que se llama...

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Son las 5 de la mañana con 33 minutos en todo el territorio nacional. 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

5 en la mañana, ya con 39 minutos en todo el territorio nacional, acompañándoles siempre con la mejor música, los grandes éxitos que siempre, siempre sabemos regalar a cada uno de ustedes a esta hora de la mañana. 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Son las 5 de la mañana ya con 41 minutos. Alegrando esta hermosísima mañana. Y por cierto, hoy continúan las actividades por el 115º aniversario de la institución educativa Andrés Arriategui, cumpliendo pues 105 años de creación de esta importante institución educativa. Son las 5 de la mañana con 42 minutos. Nos vamos despidiendo de cada uno de ustedes, siempre con esa amabilidad que lo caracteriza a cada uno de ustedes ahí a lo largo y ancho en la provincia del Dorado. Hoy lunes 20 de julio, contento de estar juntamente con cada uno de ustedes. Milo Tonama le dice muchísimas gracias y esperando que tengan un excelente día. Hoy, lunes 20 de julio.

Nos vamos con el encanto de corazón, esperando que tengan un excelente día y un buen inicio de semana. Y por cierto, saludando ahí a toda mi gente linda de la provincia El Dorado, la región y el territorio nacional.

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12: 6 de la mañana en punto.
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nuevo. Segunda de Pedro, capítulo 3. Dice: amados, esta es la segunda carta que os escribo, y en ambas despierto con exhortación vuestro ¿qué? Limpio entendimiento. ¿Para qué? Para que tengáis ¿qué? Memoria. ¿Para que tengáis qué cosa? Memoria de las palabras que antes han sido dichas por los santos profetas. Y que tengas memoria del mandamiento del Señor y Salvador dado por vuestros apóstoles. Sabiendo esto, primero, que en los postreros días vendrán burladores, andando según sus propias concupiscencias, y diciendo: ¿dónde está la promesa de su advenimiento? O sea, está recordando, van a haber hombres que van a decir: ¿y cómo dijo que Cristo venía? ¿Cómo decían que viene y nunca viene? Porque desde el día que los padres durmieron, todas las cosas permanecen así como desde el principio de la creación, que dice que Cristo viene y nunca viene. Versículo 5, estos ignoran voluntariamente, ¿ignoran qué? Voluntariamente, que en el tiempo antiguo fueron hechos ¿por qué? Por la palabra de Dios, los cielos, y también fue hecho por la palabra la tierra, que proviene del agua y por el agua subsiste. Por el cual el mundo de entonces pereció anegado en agua. Hermano, todas las cosas fueron hechas por la palabra. El Señor todas las cosas las ha hecho con su palabra. Y sin su palabra, escuche bien, sin su palabra Dios no hace nada. Todo lo hace con su palabra. Todo lo hace con el poder de su palabra. Su palabra tiene poder. Es necesario que recordemos hoy que la palabra de Dios tiene poder. La palabra de Dios es creadora, hermano. Él hizo los cielos, dice, y también la tierra con su palabra. Nosotros necesitamos materia prima para hacer un púlpito, para hacer algo. Necesitamos la materia, pero Dios no necesita materia prima. Dios necesita solo su palabra. Él todo lo hace con su palabra. Él hace todas las cosas de la nada. Por eso que Él es creador. El que crea, el creador, es el que hace algo de donde no hay nada. De la nada, Él hizo los cielos y la tierra. De la nada. ¿Pero de dónde salió? Del poder de su palabra. Su palabra tiene poder. Escúcheme, la palabra de Dios tiene poder. Con su palabra, Él ha hecho todo lo que usted ve. Los cielos, la tierra, el mar, los árboles, los frutos. Todo fue con su palabra. Hágase la luz, y fue la luz. Produzca la tierra hierba, hierba verde, fruto, según su especie. Ahí está la tierra produciendo fruto hasta ahora. Los animales, las especies, todo lo hizo con su palabra. Hermano mío, usted tiene que recordar hoy que hay poder en la palabra de Dios. Venimos a escuchar la palabra de Dios. Venimos a escuchar la palabra de Dios. Debemos obedecer la palabra de Dios. Debemos sujetarnos a la palabra de Dios. La palabra de Dios nos da vida. La palabra de Dios nos abre las puertas del cielo. Hay poder en la palabra de Dios. La palabra de Dios es creadora. Si el Señor quiere que aparezca un hombre acá y lo da su palabra, se aparece. Si el Señor quiere con su palabra que salga agua de una peña, de una piedra, el Señor saca agua de una peña. Con su palabra se abre el mar. Con su palabra se abre el río. Con su palabra vienen las codornices al desierto. Con su palabra cae maná del cielo. Con su palabra. Usted tiene que entender lo maravilloso y lo poderoso de su palabra. Por eso la palabra de Dios es efectiva. Si a usted le falta un pedazo de pulmón, con su palabra Dios te pone un pulmón nuevo. Con su palabra desaparece el cáncer. Con su palabra desaparece el SIDA. Te estoy diciendo que hay poder en su palabra. En este momento usted está escuchando su palabra. No es mi palabra, es palabra de Dios. La palabra de Dios también consuela. Si estás afligido, el Señor te consuela. Con su palabra el Señor te anima. Hermano, la palabra de Dios es medicina. Quiero que vean algo. Cristo vive. Cristo vive. Alaba lo que vive. Quiero que vean el capítulo 8 del libro de San Mateo. ¿Lo tienen? Miren lo que dice. Capítulo 8 de San Mateo. Vean lo que dice el centurión. Versículo 5. Entrando Jesús en Capernaum, vino a él un centurión rogándole y diciendo: Señor, mi criado está postrado en casa, paralítico, gravemente atormentado. Y Jesús le dijo: yo iré y le sanaré. Respondió el centurión y le dijo: Señor, no soy digno de que entres bajo mi techo. ¿Solamente qué? ¿Solamente qué? Di la palabra y mi criado ¿qué? Di la palabra.

palabra, solamente di la palabra, di la palabra. No tienes que ir, solo da la palabra. La palabra de Dios no tiene distancia, hermano. La palabra de Dios es opera milagro a la distancia. La palabra de Dios tiene poder. Vean, capítulo 8, verso 14. Vino Jesús a casa de Pedro y vio a la suegra de este postrada en cama con fiebre. Y tocó su mano y la fiebre, ¿qué? La dejó. Ella se levantó y le servía. Y cuando llegó la noche, trajeron a él muchos, muchos endemoniados. ¿Y con qué? Y con la palabra echó fuera demonios. Y con la palabra sanó ¿a quién? A todos los enfermos. ¿Con qué? Con su palabra hay poder. En la palabra, hermano, hay poder en su palabra. Tienes que recordar hoy que hay poder en su palabra. Que tienes que animarte. Porque estás desanimado sabiendo que la palabra de Dios es medicina. Salmo 107, verso 20. Salmo 107, verso 20 dice: ¿envió qué? Envió su palabra y qué. Y lo sanó. ¿Y qué más? Y lo libró de su ruina. Verajama, Beikama, Sheptalamaham. Hay poder en su palabra. Oh, maravillosa es su palabra. Bendito. ¿Cuántos creen a la palabra? Lámpara es a mis pies tu palabra, lumbrera mi camino. En el Salmo 119 dice el salmista: en tu palabra esperaré. Diría mi avergonzador que en tu palabra he esperado, que en tu palabra he confiado. Porque algunos no son bendecidos. Vean Hebreos, capítulo 4 del libro de Hebreos, verso 2. Capítulo 4, verso 2. Hebreos dice: ¿lo tienen Hebreos? Después de Filemón, este Hebreos. ¿Dónde está Filemón, pastor? Al costado de Hebreos. ¿Lo tienes? Hebreos 4, verso 2. Porque también a nosotros se nos ha anunciado la buena, ¿qué? La buena nueva, como a ellos. Pero no les aprovechó el oír, ¿qué? La palabra, por no ir acompañada, ¿de qué? De fe en los que la oyeron. ¿Por qué a algunos no les aprovecha? Porque no creen, porque no tienen fe. Pero para que la palabra se haga efectiva, hay que tener fe en su palabra. Fe en la palabra, fe en la palabra, fe que la palabra tiene poder. Usted tiene que tener fe, usted tiene que creer que la palabra es medicina, la palabra es antibiótico, la palabra te trasplanta órganos, la palabra te crea nuevos órganos, la palabra te hace crecer, la palabra te hace hermano, te hace sabio, la palabra, Cristo vive. Dele palmas al Señor, hermano. A su nombre, gloria. Por eso de nuevo escuchamos acá cuando dice: hermano, ahora vamos a escuchar lo más importante. Todo es importante. Es importante alabar a Dios. Es importante, hermano, cantarle, cantar himno. Pero es importante escuchar la palabra de Dios. Si esta palabra no fuera de Dios, nadie se sanaría. Nadie cambiaría. Pero cuando una persona crea la palabra, hermano, suceden cosas. Usted está enfermo. Dígame, ¿usted está enfermo? Sí. Usted solamente tiene que creer a la palabra. ¿Qué dice la palabra? Que la sangre de Cristo te limpia de todo pecado. Y que por sus llagas y sus heridas hemos sido sanados y curados. Tú tienes que decirle a Dios: Señor, si no es mi tiempo, sáname. Porque Dios no quiere tenerte años enferma, años tomando pastillas. ¿Qué pasó? Dios tiene poder. Dios tiene poder. Su palabra tiene poder. Diga conmigo: hay poder en la palabra de Dios. Hay poder en la palabra de Dios. Hay poder en la palabra de Dios. Alaba lo que vive. La Santa Cena es un recordatorio, porque el Señor dice en su palabra: hacer esto en memoria de mí, para no olvidarnos de Él. Imagínense, hermano, un pedazo de pan partido nos recuerda su cuerpo, que por nosotros fue partido y molido.

cómo lo iban a desfigurar. Y él agarró el pan y lo partió. Este es mi cuerpo, que por ustedes, que por todos nosotros, es partido. Hacer esto en memoria de mí. No podemos olvidar que un día fue su cuerpo partido por ti, por mí. Por ti fue azotado, por ti le pusieron una corona de espinas, por ti lo desfiguraron, por ti, por mí. No podemos olvidarnos. Cuando él levanta la copa y dice: este es el nuevo pacto en mi sangre. El nuevo pacto. Este es el nuevo pacto en mi sangre. Nosotros levantamos la copita. No puedes hacerlo por hacerlo. Tiene que haber un recordatorio. ¿Desde cuándo eres cristiano? ¿Cómo llegaste? ¿De dónde te sacó él? ¿De qué hoyo te sacó? ¿Cuántos pecados fueron perdonados? ¿Te has olvidado? ¿Cuántos llegaron acá sin paz? ¿Y cuántos tienen paz ahora? Entonces, en memoria de él, acuérdate que la paz que hoy disfrutas fue por él, por lo que él hizo en aquella cruz. ¿Cuántos hoy pueden decir: yo recuerdo cómo era y cómo cambiado? Yo sé cómo era ese proceso, ese cambio que hubo del viejo hombre al hombre que eres ahora. Ese nuevo nacimiento, esa nueva criatura que eres. ¿Cuántas veces intentaste cambiar por tu fuerza y no pudiste? Pero un día aceptaste la palabra, te predicaron a Cristo, recibiste a Cristo y fuiste cambiado, fuiste transformado. Dejaste de ser un homosexual, te convertiste en un varón. Dejaste de ser un ladrón, te convertiste en un hombre honrado. Dejaste de ser un borracho, un alcohólico, y ahora eres un hombre sobrio, diferente. Cambiaste de vida, dejaste la vida mala, ahora tienes una vida nueva. ¿Quién te cambió? Cristo. Hacer esto en memoria de mí. Bendito sea Dios. ¿Quién te cambió a ti? ¿Quién me cambió a mí? Fue él. En la Santa Cena tenemos que acordarnos, hacer esto en memoria de mí. No puedes olvidarte. Tenemos que recordar que ese cambio lo tuvimos por él, que esa paz la tenemos por él, y que las bendiciones que hoy tienes, el hogar que disfrutas, aún los cargos, los que son obreros ahora, el cargo lo tienen por él, y quizás la honra que tienen, el respeto que ahora tienen. ¡Aleluya! El hogar que hoy disfrutas lo tienes por él. Y no solamente por él tienes todas estas cosas, sino también la esperanza. ¿Cuál esperanza? La esperanza de la vida eterna. Porque aunque nos venga la enfermedad, y aunque a veces sentimos que nos vamos a morir ya, porque a veces sentimos que la muerte se acerca, a veces sentimos que de repente me voy a morir en cualquier momento, y si en algún momento llegara la muerte, nosotros no somos de los que no tenemos esperanza. Nosotros somos de los que tenemos esperanza, porque por él esperamos vida eterna. El apóstol Pablo estaba para ser ejecutado, su trabajo en la obra por año, lo apedrearon. ¿Cuántas veces fue azotado el apóstol Pablo? Naufragó cuántas veces, y él decía cuando iba a ser ejecutado, decía: he peleado la buena batalla, he acabado la carrera. Por lo demás, me está guardada la corona de justicia, la cual me dará el Señor juez justo en aquel día. Y no solamente a mí, sino a todos los que aman su venida. Hermano mío, tu trabajo en la obra no es en vano. Dios te va a dar gran recompensa. Por eso el Señor ha dicho que el que crea en él recibirá, hermano, recompensa en fe. ¿Sabe por qué? La Biblia dice: sin fe es imposible agradar a Dios. Pero el que se acerca a Dios, crea que le hay, y él es galardonador de los que creen en él. La fe, la certeza de lo que se espera, la convicción de lo que no se ve. Yo no lo veo, pero sé que él está presente. Yo no lo veo, pero sé que él está ministrando, que él está hablando, porque en este preciso momento, en este preciso momento, tú estás escuchando no la palabra de un hombre, sino la bendita palabra de Dios. En este momento que tú estás oyendo, tú puedes ser transformado, tú puedes ser liberado, tú puedes ser sanado. Solo está que tú creas a la palabra, que tú tengas fe en la palabra, que tú te apropies de la palabra. ¡Alábalo! Santo, santo, santo. Es un deber de todo ministro, de todo pastor, el recordar estas verdades que ya las conocemos. Pero qué bueno, qué bien nos hace recordar su palabra. Yo no sé si a usted le hace bien, pero a mí me hace muy bien recordar su palabra, alimentarnos la fe. Es el deber de un pastor recordar al pueblo estas verdades, que aunque ya la conocen, aunque que han confirmado esa verdad, es bueno recordarla. Y aún así, traer nuevas verdades, porque el pueblo va conociendo y sigue
conociendo, incluso aquellos que están firmes, aquellos que

0: Es un ya, porque algunos dicen, no, pero si es el pastor tal, es el super reverendo, ¿qué le voy a hablar? La palabra que ya escuchó, pero que la vuelva a escuchar, porque eso le va a hacer bien. Bendito sea el nombre de Jesús. Tenemos que reconocer que en la actualidad se sufre, hermano, de mala memoria. Quiero que vean ustedes algunos pasajes de la Biblia donde nos hablan de los hombres que se olvidan de Dios. Hablamos hace un momento del rey Salomón, cómo le dijeron a Salomón y a otros reyes que ellos tenían que leer las escrituras, leer capítulo 17 de Deuteronomio. Ellos tenían que leerlo, pero se olvidaron de leerlo. Vamos al libro de Deuteronomio capítulo 32. Deuteronomio capítulo 32, verso 18. Dice, todos con la Biblia, de la roca que te creó, que te olvidaste, te has olvidado de Dios, tu creador. Y no solamente se olvidó, sino que quiero que vean las consecuencias de lo que se olvida. Dice el verso 19, y lo vio Jehová y se encendió en ira por el menosprecio de sus hijos y de sus hijas, porque se olvida el papá, y como se olvida el papá de Dios, se olvida de congregar, se olvida de que existe Dios, se olvida de la doctrina, se olvida de la santidad. Entonces sus hijos se crían sin Dios, se crían sin venir al culto, se crían, y Dios se enciende en ira, porque por tu culpa tus hijos andan descarriados. Vamos todos al libro de Isaías, capítulo 17 de Isaías. Ya voy a terminar. Capítulo 17 de Isaías, versículo 10. ¿Por qué te olvidaste del Dios de tu salvación y no te acordaste de la roca de tu refugio? Por tanto, sembrarás plantas hermosas y plantarás sarmiento extraño. El día que las plantes, las harás crecer y harás que su simiente brote de mañana, pero la cosecha será arrebatada en el día de la angustia y del dolor desesperado. ¿Por qué? ¿Ah? Porque se olvidaste de Dios. Trabajas y no te pagan. Siembras y sale la cosecha y se la roban. Mejor dicho, no disfrutas. Te olvidas de Dios, te va a ir mal. Te olvidas de Dios, por eso te van todos los problemas que tienes encima, por haberte olvidado de Dios. Vayamos todos al libro de Jeremías. ¿Lo tienen? Jeremías capítulo 2. Jeremías capítulo 2. Lo tienen, verso 30, verso 29 dice, ¿por qué porfías conmigo? Todos vosotros prevaricasteis contra mí, dice Jehová. Algunos son porfiados, no hacen caso. Dice, en vano he azotado a vuestros hijos, no han recibido corrección. Vuestra espada devoró a vuestro profeta como león destrozador. Qué terrible cuando Dios castiga. Algunos sufren accidentes y les pasan cosas horribles y ni por eso se arrepienten. Te chicoteé, te hice esto y igualito sigues igual. Por otra parte, los azotaste y no les dolió. Qué terrible, qué desgracia cuando uno se olvida de Dios, hermano. Sigo leyendo. Dice, verso 31, ¿atender vosotros a qué? A la palabra de Jehová. ¿He sido yo un desierto para Israel o tierra de tinieblas? Porque ha dicho mi pueblo, somos libres, nunca más vendremos a ti. ¿Qué está diciendo? O sea, que no reconocen las bendiciones que Dios les da. Hay gente que se olvida de las bendiciones que tienen. Se olvidan que el pan que comen todos los días se lo da Dios. Se olvidan que la vida que tienen y la salud que tienen se la da Dios. Que la cama que tienen, el colchón que tienen, se lo da Dios. La casa que tienen, el trabajo que tienen, se lo da Dios. El verso 32 dice, ¿se olvida la virgen de su atavío? Digan, ¿se olvida la virgen de su atavío? ¿O la desposada de sus galas? Pero mi pueblo se ha olvidado de mí por innumerables días. Se acuerdan de todo, pero no se acuerdan de Dios. Se acuerdan de ir a cualquier sitio, se olvidan de leer la palabra. Se acuerdan que tienen un programa de televisión, se olvidan de mi novela, ¿qué hora es? Corren a ver la novela. Pero no te acuerdas de ver un programa que te alimente el alma. Ahora cambias Betel. Antes veía, ahora ya te olvidaste. Se olvidan de venir al culto. ¿Qué? ¿Había culto? Se olvidan que había campaña. Se olvidan que había vigilia. Se olvidan del ayuno. ¿Qué? ¿Había ayuno? ¿Y cómo no te olvidas tú? Dice ahí, la Virgen no se olvida de sus atavíos. ¿Cómo no se olvidan de meterse a internet? De estar ahí chateando horas de horas, hablando tonterías. Eso no te olvidas. Pero para venir a la doctrina, para venir a escuchar la palabra, para venir a recibir el consejo de Dios, eso sí te olvidas. Y Dios está diciendo, sí, te acuerdas de todo, pero de mí te olvidas. Ve el verso 32, se olvida la Virgen, Jeremías 2:32, se olvida la Virgen de su atavío o la desposada de sus galas. No se olvida, pero mi pueblo se ha olvidado de mí. Y no por un día, por innumerables días. Padre Santo que estás en los cielos. Mira cada hombre y cada mujer que al oír tu palabra hoy, aquí, en el templo, por televisión, por la radio, cualquiera que se rinda a ti ahora, cualquiera que te pida perdón, oh mío, Padre, tócalos, tócalos, Señor. Hay poder en tu palabra. Yo he predicado tu palabra. Honra tu palabra ahora. Libera, cámbialos, transfórmalos. En nombre de Jesús, echamos fuera todo demonio, todo espíritu malo. En el nombre de Jesús, en el nombre de Jesús, tu mano, Padre, liberta. Hay poder en tu palabra. Yo doy tu palabra. Opera milagros, opera sanidades, opera liberaciones. En el nombre de Jesús, echamos fuera todo espíritu malo, todo poder satánico. Lo echamos fuera. En el nombre de Jesucristo, en el nombre de Jesús, pon tu mano, Señor, pon tus manos ahora y sana toda dolencia. Usted crea la palabra, estás enfermo, crees a la palabra. La palabra es medicina ahora, solo tienes que creerla. Padre, yo doy tu palabra, opera sanidad divina en todo cuerpo enfermo que me esté escuchando ahora. Sana toda enfermedad y toda dolencia por el poder de tu palabra y por los méritos de Jesucristo en la cruz del Calvario. En el nombre de Jesús, se han hecho sanidades y milagros para tu gloria, Señor. Ahora levante su mano y dígale a Dios gracias. Mire, eso es todo lo que tiene que decir, gracias. Solamente diga gracias. Gracias, Señor.
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1: 6 de la mañana con 27 minutos.
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1: 6 de la mañana con 33 minutos.
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2: Gloria al nombre de Cristo, amén. Cantamos un coro al Señor, hermano, maravilloso es el Señor. 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

0: Reciban un saludo cargado de fe y esperanza para todos los hogares. Saludamos a cada hermano y hermana que en este momento nos escucha en los distritos y pueblos aledaños, porque hoy tenemos una noticia que va a cambiar el rumbo de su salud y el bienestar de su familia. El Señor nos dice que nuestro cuerpo es templo del Espíritu Santo, y hoy estamos aquí para ayudarles a restaurar ese templo que quizá por los años o por la enfermedad se encuentra debilitado. 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

0: Gracias, amigos y hermanos, por sintonizarnos por esta emisora y la atención prestada a este programa 60 minutos con las mejores alabanzas y adoraciones, esperando que haya tocado lo más profundo de su corazón y que Dios lo bendiga a cada uno de ustedes. 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Dios les bendiga.
1: Siete de la mañana con 28 minutos.
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1: 7 de la mañana con 35 minutos.
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2: 7 de la mañana con 45 minutos.
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2: 7 de la mañana con 54 minutos.
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1: 8 de la mañana en punto.
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1: 8 de la mañana con 3 minutos.

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2: 8 de la mañana con 9 minutos.
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3: 8 de la mañana con 18 minutos.
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0: 8 de la mañana con 24 minutos.
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1: Ajá. Rico pompo. 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
1: 8 de la mañana con 30 minutos.
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2: 8 de la mañana con 40 minutos.

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2: 8 de la mañana con 52 minutos.
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2: 9 de la mañana en punto.
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2: 9 de la mañana con 13 minutos.
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4: 9 de la mañana con 23 minutos.
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2: 9 de la mañana con 27 minutos.
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2: 9 de la mañana con 30 minutos.
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Hola, hola, ¿cómo estás? Buenos días, bienvenido al programa hoy 20 de julio del año 2026. Te damos esa espectacular bienvenida porque ya a partir de este momento habilitamos el número de la radio para que interactúes directamente con nosotros. El 942-777-463. 942-777-463. ¿Cómo están? ¿Qué tal su fin de semana? ¿Quiénes apostaron por Argentina? Ya ni los pregunto. Imagino esas caritas tristes, esas caritas bajoneadas. Porque ayer fue la gran final de la Copa del Mundo y tenemos un campeón. España es el campeón. Y por ahí muchos opinólogos, especialistas deportivos, opinan que estuvo bien merecido la designación como campeón del mundo de España, ya que Argentina tuvo poquitos intentos de gol. Entonces, ¿quién se llevó? Pues el premio bien merecido fue España. Amigos, queremos empezar esta nueva semana de trabajo también saludando a usted que ha disfrutado del partido ayer domingo, muy aparte de quien haya ganado o no. Y ha motivado a los pequeños en casa a vivir de tal forma también el fútbol, ¿verdad? Con mucha intensidad. Ahí mis vecinos han gritado el gol. Yo sé que ellos han apostado por España. Entonces ya se llevaron su sencillo. Y por otro lado, también queremos lamentar lo ocurrido en Junín. Hasta el momento hay 5 personas fallecidas tras el sismo que aconteció hace unos días. Las personas que han sido afectadas, porque hay muchísimas viviendas inhabitables, destruidas en su totalidad, pues están recibiendo el apoyo por parte del gobierno. Y esperemos que eso pues continúe, ¿no? Nos recuerda a lo ocurrido aquí en el caserío Eladio Tapuyima, ¿no? Con lo que vivieron nuestros pobladores de Eladio Tapuyima. También ya se menciona de un bono de arrendamiento de 500 soles para los afectados en Junín. Así es, hay muchas familias que lo han perdido todo y eso nuevamente nos trae a la mente si debemos tomar conciencia más a fondo, reflexionar y pensar en que si estamos preparados, cómo nos estamos organizando en la familia, en la sociedad para actuar ante un evento similar. Entonces, señores, por favor, participemos en los simulacros de sismo y no lo tomemos simplemente a la broma o como algo que no va a suceder. Pues no, señor, vivimos en un país altamente sísmico y es importante estar preparados. Mi nombre es Doris y con ustedes hasta las 11:40 de la mañana, con música variada, con información, lo más comentado del día y por supuesto con los pedidos musicales que quieran hacernos. Empezamos aquí, Club Latino, tu programa favorito de la radio.

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La canción en la voz de Julio César Estrella, El Peluche. Del grupo Nixer de Picota. Recuerden que esta canción pegó fuerte en el año 2019. Han pasado ya muchos años antes de la pandemia. Sonó esta canción, pero todavía sigue siendo la favorita de nuestros oyentes y también de las personas que llegan a la radio a descargar música para su celular, para su woofer, equipo de sonido. Recuerda que en la radio estamos realizando ese tipo de servicio, descargando música para que puedas escuchar las canciones que te gustan sin interrupciones. 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Este fin de semana han acontecido muchísimas cosas, ¿no? Y nosotros obviamente tenemos que enterarnos de todo. Por cierto, el Santa Marta ya está fuera de carrera de la Copa Perú 2026. Agradecer a todos los jugadores, al director técnico, a la hinchada que domingo a domingo se han dado cita al estadio Eladio Tapuyima. Llegaron hasta aquí, pero ya aquí concluye el sueño, digamos, de este año de seguir en carrera en la Copa Perú 2026. Quien sí todavía se mantiene firme es el Sport Waha. Ahora, señores, todos somos un solo equipo porque tenemos que seguir alentando al Sport Waha, que ganó ayer en Picota. Sí, ganó en Picota. Entonces, todavía los chicos ahí están dando del todo, sudando la camiseta. Y si usted, amigo, comerciante, empresario, algunas entidades públicas, de repente, o también hacemos un llamado a los candidatos que están participando al sillón municipal, tanto de la provincia, de los distritos o al gobierno regional, y quieran apoyar al fútbol, háganlo. El Dorado tiene muchísimo talento y hay mucho por demostrar. Claro que sí, ellos se siguen preparando para continuar en la Copa Perú 2026. Hay fútbol todavía para rato, decían por ahí los vecinos. Doris, hay fútbol para rato, no nos desesperemos. Sí, sí, ya de repente el Santa Marta no va a continuar todavía. Tenemos ahí una esperanza con el Sport Waha. 9:44, buenos días. Si usted está recientemente en la sintonía de la radio, ya en el trabajo de repente o en casa, envíe sus saludos, reclámenos la canción que le gusta al 942-777-463. Falta una semana para celebrar nuestros 29 años. El día, a ver, el día miércoles 29, no, lunes 27. Ah, qué Doris, ¿qué estás hablando? Dicen por acá. Lunes 27 estaremos botando la casa por la ventana. 29 años.

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12: 9 de la mañana con 54 minutos.

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Estimados transportistas, a tomar sus precauciones, especialmente quienes están en la ruta de Tarapoto a Yurimaguas, ya que por aquí podemos visualizar mediante las redes sociales que la población, a ver, es un tanto ilegible, pero podemos ver que la población de Cainarachi, de Lamas, Nuevo Lamas y entre otros lugares más están protestando ante el gobierno regional de San Martín. ¿Qué dicen ellos? Nos mintieron o nos mintió, exigimos nuestra carretera y puentes. Es lo que mencionan en estos carteles los pobladores que están haciendo este bloqueo. Así que por favor, entonces, si estás, estimado transportista o pasajero, viajando entre Tarapoto y Yurimaguas, toma tus precauciones. Por eso, señores, tenemos que evaluar bien el plan de gobierno de cada candidato. Estamos tal vez dejándonos llevar por las emociones, por el momento, por decir, no, ese candidato va a ganar y yo voto por él. Pero no evaluamos más a fondo cuál es el plan de trabajo de ese candidato. Y ahora que estamos próximos a las elecciones, por favor, hay que elegir bien a nuestras autoridades. 10 de la mañana y un minuto, ingresamos a la siguiente hora del programa y por aquí nos han reclamado a los chavalillos sensuales.

0: 10 de la mañana con 15 minutos.
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4: 10 de la mañana con 26 minutos.
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0: 10 de la mañana con 30 minutos.
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0: 10 de la mañana con 33 minutos.
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0: 10 de la mañana con 45 minutos.
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4: 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Dios les bendiga.
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0: 10 de la mañana con 55 minutos.

0: 11 de la mañana con 3 minutos.
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0: 11 de la mañana con 11 minutos.
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0: 11 de la mañana con 16 minutos.
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2: 11 de la mañana con 27 minutos.

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2: 11 de la mañana con 36 minutos.
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1: 11 de la mañana con 42 minutos.
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1: 11 de la mañana con 50 minutos.
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0: Iniciamos una nueva jornada informativa hoy 20 de julio del año 2026 en el año de la esperanza y el fortalecimiento de la democracia. ¿Cómo están, amigos oyentes? Bienvenidos a la primera edición de la semana a través de Latina en la frecuencia modulada 95.9 a través de www.radiolatinacisa.com y en la aplicación Radio Latina Sisa. Soy Doris Torres y junto a mi compañero Nilo Tuanama les estaremos brindando la información oportuna y veraz en el ámbito local, regional, nacional e internacional. Vamos a dar inicio a este importante informativo con los principales titulares a desarrollar el día de hoy.
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0: Salud despliega brigadas de Hospital Perú y personal asistencial hacia la zona afectada por el sismo en el Valle del Mantaro, en Junín. Perú fortalece su blindaje económico con las mayores reservas internacionales de la región. Perú continúa fortaleciendo el principal pilar de su estabilidad macroeconómica. El Jurado Nacional de Elecciones deja sin efecto credencial de Rafael López Aliaga como senador y convoca a Absalón Vázquez. La decisión fue adoptada mediante la resolución número 1757-2026, Jurado Nacional de Elecciones. Sandro Rivero plantea gestión territorial con participación directa de APUS y dirigentes comunales. Propuso fortalecer una gestión territorial participativa integrado a los APUS. La Cámara de Comercio de Moyobamba organiza foro que pondrá a prueba las propuestas de los candidatos para San Martín. Durante la conferencia de prensa, el presidente de la institución, José Rolando González, acompañado por el vicepresidente Luis Alberto Salazar y la directora Janet de Jesús Vázquez, reafirmó el compromiso de la organización con la neutralidad, la transparencia y el fortalecimiento de la democracia. Hayan calcinado a soldado del ejército en las inmediaciones del aeródromo en Caballococha. La víctima habría sido asesinada antes de que su cuerpo fuera incendiado. Sismo de 5.1 deja 5 muertos y 20 heridos en Junín la noche del sábado. El mayor impacto se registró en el sector de Pumpunya, distrito de Chongos. Jalapato, durante la fiesta patronal de Tarapoto, deja un joven herido. El accidente ocurrió en la cabezonía El Guabal. Más titulares: el Jurado Nacional de Elecciones autoriza continuar trámite de candidatura de Rafael López Aliaga para las elecciones municipales 2026. Son las 11 de la mañana y 57 minutos. Atención, y en el ámbito local, nuestros titulares para ustedes a través de Latina Noticias. La Municipalidad Provincial de El Dorado, junto a la Unidad de la Gerencia de Desarrollo Social, participó en una jornada de sensibilización realizada en la Institución Educativa Manuel Antonio Mesones Muro, en el marco del Día Mundial contra la Trata de Personas. Con esto y mucho más, vamos a regresar en breve tras nuestro primer corte comercial, y recordarles que a las 12:30 estará con nosotros Nilo Tuanama Tuanama. Pausa y volvemos.
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16: 12 del mediodía con 6 minutos.
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Damos inicio a Latina Noticias. Hoy 20 de julio han ocurrido muchas cosas en este pasado fin de semana. Entre ellas se jugaron los partidos de la Copa Perú etapa departamental y también tuvimos la Copa del Mundo. Por otro lado, el sismo que ha causado gran preocupación a la población peruana en general, ¿no? Porque nos solidarizamos desde acá con la región Junín por estar atravesando estos momentos tan difíciles. Y bien, vamos a empezar con el desarrollo de la información. Lo hacemos en el ámbito local, ya que tenemos información por parte de nuestros amigos de Imagen Institucional de la Municipalidad Provincial de El Dorado. La Municipalidad Provincial de El Dorado, junto con la unidad de la Gerencia de Desarrollo Social, participaron en una jornada de sensibilización realizada en la institución educativa Manuel Antonio Mesones Muro en el marco del Día Mundial contra la Trata de Personas. Esta importante actividad contó con la participación de la UGEL El Dorado, el Centro de Emergencia Mujer, la Policía Nacional del Perú y el Programa de Vida del Hospital de San José de Sisa, quienes brindaron información y orientación a los estudiantes sobre la prevención, identificación y denuncia de la trata de personas, promoviendo una cultura de protección de los derechos y el cuidado de las niñas, niños y adolescentes. Precisamente hoy vamos a hablar sobre este día, el Día Mundial de la Trata de Personas, para brindarles más información a nuestros oyentes que están escuchando Latina Noticias, justamente debido a esta actividad que se ha desarrollado el día de hoy en la institución educativa Manuel Antonio Mesones Muro. Y el Día Mundial contra la Trata de Personas es una fecha establecida por la Asamblea General de las Naciones Unidas para crear conciencia sobre este delito y promover y proteger los derechos de las víctimas. También conocida como la esclavitud del siglo XXI, esta práctica incluye la explotación sexual, el trabajo forzado, el matrimonio forzado y el tráfico de órganos. Para visibilizar la situación, la ONU impulsa la campaña del corazón azul, símbolo de la tristeza de las víctimas y del rechazo a quienes comercializan con seres humanos. Son las 12:09. Bien, queremos entonces felicitar a las entidades que estuvieron presentes en la institución brindando charlas, como se decía, para la prevención, identificación y denuncia de la trata de personas. Felicitamos al personal de la UGEL El Dorado, de la municipalidad y también del Centro de Emergencia Mujer, quienes están ahí siempre para brindar apoyo a las víctimas y sobre todo que se denuncie, ¿no? Que se haga saber. Muchas veces por miedo, las personas que son víctimas no denuncian, no hablan, incluso de repente con amigos cercanos, tal vez en el colegio, ¿no? De repente con algún vecino, y puedan dar a conocer este tipo de hechos y para que se brinde de manera oportuna la ayuda que la víctima necesita. Antes de continuar, queremos, atención, anunciar que se venden 430 metros de cable autoportante, número 16, especial para electrificación. Si estás interesado o interesada, llama al 964-293125 a tratar con el señor Rodil Gómez, más conocido como El Gato en Chatoja. También comunicamos a las personas interesadas que estamos vendiendo palo de yuca parrillera, especialmente para semilla. Interesados, tratar con Pepe Lucho. Ahí está nuestro amigo Pepe Lucho Bravo en Comercial Bravo. Para mayor información, llame al 985-7277-96. Atención, continuando con más noticias. Salud despliega brigadas de Hospital Perú y personal asistencial hacia zona afectada por el sismo en el Valle del Mantaro, en Junín. Con el objetivo de brindar atención médica a la población afectada por el sismo de magnitud 5.1 registrado el último sábado 18 de julio en la región Junín, el Seguro Social de Salud desplegó un equipo multidisciplinario del Hospital Perú y brigadas voluntarias
que se trasladará a la provincia de Chupaca para reforzar las acciones de respuesta sanitaria en la zona afectada. Por otro lado, Perú fortalece su blindaje económico con las mayores reservas internacionales de la región. El sólido crecimiento de las reservas internacionales netas consolida la capacidad del país para enfrentar crisis externas, sostener la estabilidad financiera y reforzar la confianza de inversionistas en un contexto internacional marcado por la incertidumbre. El Perú continúa fortaleciendo uno de los principales pilares de su estabilidad macroeconómica. De acuerdo con el más reciente reporte de inflación del Banco Central de Reserva, las reservas internacionales netas representan el 29% del Producto Bruto Interno a mayo del 2026, porcentaje que sitúa al país con el mayor nivel de reservas en relación con el tamaño de su economía entre las principales naciones de América Latina. El informe del Banco Central de Reserva revela que el Perú supera ampliamente a economías como Brasil, que tiene el 16.3%, Colombia 14.7%, Chile 14.7%, México 14% y Argentina 4.8%, consolidando así un importante colchón financiero que fortalece la capacidad del país para responder ante eventuales turbulencias económicas internacionales. Pasamos al ámbito político. El Jurado Nacional de Elecciones deja sin efecto credencial de Rafael López Aliaga como senador y convoca a Absalón Vázquez. El Pleno del Jurado Nacional de Elecciones dejó sin efecto la credencial otorgada a Rafael López Aliaga como senador del Congreso de la República para el periodo legislativo 2026-2031, luego de que este comunicara formalmente su decisión de no juramentar ni asumir el cargo para que el que fue elegido en las elecciones generales 2026. La decisión fue adoptada mediante la resolución 1757, en la que el máximo organismo electoral realizó una interpretación del ordenamiento constitucional y legal ante el vacío normativo existente por los casos en que un senador electo decide no incorporarse al Parlamento antes de su instalación. El Jurado Nacional de Elecciones señaló que la proclamación de un candidato electo constituye el acto mediante el cual se reconoce la representación política otorgada por la voluntad popular, pero aclaró que ello no implica automáticamente el inicio del mandato legislativo. Según la resolución, la Constitución, el reglamento del Congreso y el reglamento del Senado distinguen entre la proclamación, la incorporación al cargo y el ejercicio de la función parlamentaria, otorgando a cada etapa efectos jurídicos distintos. El organismo electoral precisó que no está reconociendo un derecho a renunciar al mandato parlamentario considerado irrenunciable por la Constitución, sino determinado que dicho mandato no llega a configurarse plenamente cuando el senador electo comunica de manera expresa, libre e inequívoca que no asumirá el cargo antes de la instalación o de la instalación del Congreso. Asimismo, el jurado enfatizó que su competencia no concluye con la proclamación de resultados cuando existen controversias estrictamente electorales, cuya resolución resulta necesaria para garantizar la voluntad popular y la continuidad de la representación política. Como consecuencia de esta decisión, el Pleno del JNE convocó a Absalón Vázquez Villanueva para asumir el cargo de senador de la República durante el periodo 2026-2031. Al ser el candidato que sigue en el orden de prelación de la votación preferencial de la lista de Renovación Popular. El organismo indicó que esta medida permite ejecutar de manera íntegra el resultado electoral ya proclamado. Y ahora pasamos al ámbito regional, ya que Sandro Rivero plantea gestión territorial con participación directa de APUs y dirigentes comunales. El candidato al gobierno regional de San Martín, Sandro Rivero, propuso fortalecer una gestión territorial participativa que incorpore de manera directa a los APUs, dirigentes de centros poblados, agentes municipales y autoridades locales en la identificación y solución de los principales problemas de la población. La propuesta busca evitar que las necesidades de las comunidades nativas, caseríos y centros poblados queden relegadas por la burocracia. Para ello, Rivero plantea mantener un contacto permanente con la población y recoger información de primera mano sobre temas prioritarios como agua potable, vías de acceso, saneamiento, salud, educación, producción y transporte.
Según el planteamiento, los APUs y dirigentes comunales participarían desde el inicio en la definición de las prioridades de cada territorio, contribuyendo a que las decisiones públicas respondan a las necesidades reales de la población, especialmente en aspectos relacionados con la conectividad vial, la protección de las fuentes de agua, el desarrollo productivo y las oportunidades para los jóvenes. Pasamos ahora con la información hasta Moyobamba. La Cámara de Comercio, Producción y Turismo de Moyobamba organiza foro que pondrá a prueba las propuestas de los candidatos para San Martín. El evento se desarrollará en dos jornadas. La primera, el 12 de agosto, con la participación de los candidatos a las alcaldías de Moyobamba y Rioja, mientras que el 13 de agosto será para los aspirantes al gobierno regional. La campaña electoral regional y municipal debe ser el espacio para debatir ideas, asumir compromisos verificables y presentar soluciones viables. La ciudadanía espera menos promesas y más capacidad para actuar y cumplir lo que se ofrece. La Cámara de Comercio, Producción y Turismo de Moyobamba presentó oficialmente el Foro de la Competitividad, Turismo y Producción del Alto Mayo y la Región San Martín 2027-2030. Un espacio de diálogo que reunirá a los candidatos a las alcaldías provinciales de Moyobamba y Rioja, así como a los postulantes del gobierno regional de San Martín, con el propósito de conocer sus propuestas y promover compromisos concretos orientados al desarrollo sostenible de la región. Atención, ahora con la información nos vamos hasta Loreto, ¿sí? Hayan calcinado a soldado del ejército.

El caso es investigado por la Policía Nacional y el Ejército, mientras crece la preocupación por la seguridad en las zonas de frontera amazónica. Según las primeras diligencias, la víctima habría sido asesinada antes de que su cuerpo fuera incendiado en un aparente intento por ocultar evidencias del crimen. El hallazgo generó la inmediata movilización de efectivos policiales y militares, quienes acordonaron el área e iniciaron las investigaciones correspondientes. Hasta el cierre de esta edición, las autoridades no han identificado a los responsables ni determinado el móvil del homicidio, debido a que el caso se encuentra en etapa preliminar. Las pericias criminalísticas y la necropsia serán fundamentales para esclarecer las causas de la muerte y reconstruir las últimas horas del joven militar. Ahora pasamos a hablar sobre el sismo de 5.1 que deja 5 muertos y 20 heridos en Junín. Un sismo de magnitud 5.1 registrado la noche del sábado en la región Junín dejó hasta el momento 5 personas fallecidas y 20 heridas, según el último reporte del Instituto Nacional de Defensa Civil. Los equipos de emergencia continúan con las labores de búsqueda y rescate en las zonas más afectadas. El mayor impacto se registró en el sector de Pumpunya, distrito de Chongos Bajo, provincia de Chupaca, donde colapsaron numerosas viviendas de adobe. La Policía Nacional confirmó el hallazgo de los 5 fallecidos, mientras brigadas de rescate trabajan para ubicar a posibles personas atrapadas entre los escombros. Atención, ahora cambiando de tono la información, pasamos al Jalapato, ya que, atención, un joven ha resultado herido en la fiesta patronal de Tarapoto. El accidente ocurrió en la cabezonía El Guabal mientras se realizaban labores de la tradicional festividad. Momentos de preocupación se vivieron el sábado por la noche en la cabezonía El Guabal en Tarapoto, región San Martín, luego que un hombre sufriera una aparatosa caída desde varios metros de altura cuando participaba en la tradicional fiesta del Jalapato. El accidente movilizó de inmediato a sus amigos y organizadores del evento. De acuerdo con los primeros reportes, el ciudadano había subido a un palo para agarrar el premio mayor y tras quedar suspendido en una cuerda, el peso de su cuerpo hizo que se soltara y cayera desde más de 3 metros de altura, quedando inconsciente ante la mirada de quienes se encontraban en la zona. Tras el incidente, sus amigos y familiares y asistentes acudieron rápidamente para brindarle los primeros auxilios mientras solicitaban el apoyo de los servicios de emergencia. No podemos arriesgarnos de esta manera solo por querer el premio mayor, ¿ah? Eso nos puede suceder, estimados oyentes. Son las 12:21. Atención, pasamos nuevamente a hablar sobre temas policiales, ya que un hombre fue asesinado en el distrito de Chasuta con un disparo en la cabeza y no se descarta que el móvil sea ajuste de cuentas. Un nuevo crimen conmociona a la región San Martín. Esta vez un hombre identificado como Isidoro Quispe Mondragón fue asesinado de un disparo a la altura de la cabeza en el distrito de Chasuta, en la jurisdicción de la provincia de San Martín. Hecho ocurrido el sábado. El cuerpo sin vida del infortunado hombre en el trayecto en una zona descampada que conduce a los baños termales de Chasuta Yacu en el referido distrito. Fueron los pobladores del lugar quienes alertaron a la policía al observar el cuerpo sin vida de Quispe Mondragón. Al parecer, el asesinato se produjo en horas de la madrugada del sábado y todo apuntaría a un presunto ajuste de cuentas, ya que las autoridades encontraron todas sus pertenencias, por lo que se descarta que haya sido un asalto. 12:22, atención, Moyobamba inaugura la edición, así es, la 50 edición de la Feria Agropecuaria en horas de la mañana con participación de autoridades regionales y locales. Hoy lunes se inaugura la 50 edición de la Feria Agropecuaria, Agroindustrial y Artesanal de Moyobamba, uno de los principales espacios de promoción económica y cultural de la provincia que se desarrolla en el campo ferial Ayaymama. Si usted de repente está de viaje hacia Moyobamba, puede visitar entonces este lugar. La apertura del evento se inició a las 10 de la mañana, según informó el comité organizador. Luego
de haberse superado algunos inconvenientes administrativos relacionados con el alquiler del recinto ferial. La ceremonia cuenta con la presencia de

0: representantes de instituciones públicas, autoridades y expositores participantes. Pasamos a la parte comercial y ya son las 12 y 23 y al regresar estaremos junto a Nilo Tuanama Tuanama, quien no demora en llegar a nuestros estudios.
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14: 12 del mediodía con 31 minutos.
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0: Continuamos en el desarrollo de la información. Nos comunica nuestro compañero Nilo Tuenama que no estará presente hoy en el noticiero debido a que se encuentra realizando todavía algunos trabajos en la institución educativa en donde labora, en la 0272, que por cierto está de aniversario celebrando sus 105 años de vida institucional. Muchas gracias de todas maneras por comunicarnos. Nosotros entonces continuamos y gracias a ustedes por estar en la sintonía de Latina Noticias, recordándoles que falta muy poco para las bodas de oro de nuestro amigo el señor José Salas y esposa Avelina Fasavi. Atención, el señor José Salas Tuanama y esposa Avelina Fasavi Tapuyima tienen el honor de invitar a familiares y amigos a la celebración de sus bodas de oro a desarrollarse el sábado 22 de agosto. Habrá a partir del mediodía almuerzo de honor en el Jirón 28 de julio, segunda cuadra en la banda de Pichuaya, domicilio de la familia Salas Tuanama, a las 7 de la noche Santa Misa en la Iglesia Católica de San José de Sisa. Acompañemos al señor José Salas Tuanama y esposa Avelina Fasavi Tapuyima a dar gracias a Dios por estos 50 años de matrimonio y a renovar sus promesas de amor. Seguidamente invitamos a un brindis de honor y fiesta bailable con música típica. Llega el conjunto típico Los Dinámicos de Santa Cruz. Habrá ubachado, chicha de maíz, chicha de maní, cerveza y mucho más. Celebraremos la vida y el amor con una gran fiesta y la mejor música típica de nuestra tierra. Nuestra unión medio siglo después. El amor todo lo sufre, todo lo cree, todo lo espera y todo lo soporta. Todos quedan cordialmente invitados a celebrar las bodas de oro del señor José Salas Tuanama y esposa Avelina Fasavi Tapuyima. Son las 12 y 34 minutos. Seguramente ustedes a través de las redes sociales se han informado sobre este caso de feminicidio que ocurrió en La Libertad. Atención, no fue solo una mujer asesinada con dinamita, fue otro pedazo de nuestra humanidad hecho añicos. La reflexión que hace la periodista Karina Roncal. Lo más aterrador no es el crimen, sino la velocidad con la que dejamos de hablar de él. Hay países donde el horror irrumpe. En el Perú el horror ya tiene domicilio fijo, cambia de nombre, de ciudad y de método, pero siempre deja el mismo saldo. Una mujer menos, una familia rota y una sociedad que bosteza frente a la barbarie. Esta vez una mujer, una gestante, una mujer con más de 8 meses de embarazo murió junto con el hijo que llevaba en su vientre después de que su pareja hiciera estallar un cartucho de dinamita en medio de una discusión. Él sobrevivió. La explosión le amputó ambos brazos. Ella perdió la vida, el bebé perdió el derecho a nacer y nosotros volvimos a perder la capacidad de escandalizarnos. Porque la verdadera amputación no ocurrió en el quirófano del Hospital Regional de Trujillo. La verdadera amputación ocurrió hace mucho tiempo, cuando permitimos que nos cercenaran la sensibilidad. Hoy el agresor permanece sin brazos, la indiferencia, el cambio sigue con las manos libres. Libres para pasar la página, libres para deslizar el dedo sobre la pantalla y cambiar un feminicidio por un video viral. Libres para escribir qué horror y 5 minutos después discutir el último escándalo político, el gol anulado o el robo de un celular. Ese es el país que estamos construyendo. Uno donde el asesinato de una mujer ya no interrumpe la rutina, porque no fue solo ella y su bebé no nacido. Fue también la joven cuyo cuerpo apareció descuartizado y repartido en una maleta. Fue la mujer quemada por quien juró amarla. Fueron las víctimas cuyos nombres alguna vez ocuparon titulares y hoy sobreviven únicamente en un expediente fiscal, en una cruz del cementerio o en la memoria desgarrada de sus familias. Cambia el arma, cambia el lugar, cambia el asesino, la historia siempre termina igual. Y nosotros también, de paso, nos indignamos 48 horas, escribimos ni una menos y esperamos el siguiente feminicidio como quien espera el siguiente reporte del clima. ¿Qué obscena capacidad hemos desarrollado para convertir el espanto en rutina? Los médicos fueron claros, el presunto agresor no estaba ebrio, no estaba drogado y no presentaba alteraciones psiquiátricas. Qué incómoda resulta esa verdad, porque desmonta la coartada favorita de una sociedad que necesita creer que los feminicidas son monstruos excepcionales. No, muchas veces son hombres aparentemente normales, trabajan, saludan a los vecinos, celebran el Día de la Madre, publican fotos familiares y cuando sienten que pierden el control, convierten el amor en sentencia de muerte. No explotó solamente un cartucho de dinamita, explotó una cultura que todavía enseña que una mujer puede ser posesión, premio o castigo. Una cultura que minimiza los celos llamándolos amor, que disfraza el control de protección y que sigue preguntándole a la víctima por qué no se fue, en lugar de preguntarle al agresor por qué creyó tener derecho a decidir sobre la vida de otra persona. Somos especialistas en practicar la autopsia moral de las víctimas y vergonzosamente incapaces de diseccionar el machismo. Después llegan las autoridades con el ritual de siempre. Conferencias de prensa, promesas, campañas, minutos de silencio y fotografías institucionales. Todo perfectamente calculado para la siguiente noticia. Mientras tanto, los cementerios siguen ampliando su estadística. El feminicidio nunca comienza cuando aparece el cadáver. Empieza cuando un niño aprende que mandar lo hace más hombre. Cuando una niña aprende que soportar es una prueba de amor. Cuando una familia llama carácter fuerte a la violencia. Cuando un vecino escucha gritos y decide subir el volumen. Cuando una denuncia es minimizada, cuando un Estado llega siempre después de la tragedia. El asesinato es apenas el último capítulo de una historia que escribimos entre todos. Y aquí aparece la ironía más cruel. El agresor perdió los brazos y nosotros seguimos cruzados de brazos. Ese es el panorama más doloroso del Perú. No la del hospital, no la del levantamiento del cadáver, no la de la cinta amarilla rodeando la escena del crimen. La más dolorosa es la que... de una sociedad que ya aprendió a convivir con el feminicidio como convive con los robos, la corrupción o los baches de sus calles, con resignación. Nos estamos acostumbrando a lo imperdonable y cuando un país deja de estremecerse ante el asesinato de una mujer embarazada, el problema ya no es únicamente el feminicida, el problema somos nosotros. Porque el agresor, la dinamita, le amputó los brazos. A nosotros nadie nos amputó las manos, elegimos mantenerlas ocupadas, pasando la página, deslizando la pantalla, señalando a la víctima o esperando el próximo caso para volver a fingir indignación. Por eso, el verdadero crimen no termina cuando explota la dinamita. El verdadero crimen comienza cuando el silencio apaga la explosión y la indiferencia una vez más. Sigue caminando entre nosotros con las manos completamente libres. 12 del mediodía y 40 minutos, qué profunda reflexión con lo que pasó en Trujillo y con lo que ha pasado en muchísimas veces en nuestro país. Y necesitamos que las autoridades actúen ahora que estamos próximos ya a cambiar pues de gobierno, ¿no? Esperamos que las autoridades puedan ver estos temas de una manera más sensible y no solo me refiero a las autoridades nacionales, sino también a las regionales, a las locales, a las que están más cerca de los ciudadanos. 12 y 41, pasamos a la parte comercial, la última pausa comercial de la hora y vamos a regresar con más información.
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5: 12 del mediodía con 49 minutos.
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0: UGEL El Dorado desarrolla la etapa provincial de ajedrez. Atención, la UGEL El Dorado viene desarrollando la etapa provincial de ajedrez en sus instalaciones con la participación de estudiantes de diversas instituciones educativas de la provincia. Durante la competencia, los participantes demuestran su capacidad de análisis, concentración y estrategia en cada partida, reflejando el trabajo realizado en sus instituciones educativas y su interés por este deporte ciencia. Esta competencia permitirá seleccionar a los estudiantes que representarán a la provincia de El Dorado en la siguiente etapa de los Juegos Deportivos Escolares, promoviendo una participación basada en el respeto, la disciplina y el juego limpio. Saludamos a cada estudiante a través de las redes sociales. Podemos visualizar las instantáneas de los chicos muy concentrados en poder dar jaque mate, ¿sí o no? Saludos ahí a todos los estudiantes de las diferentes instituciones educativas. 12:50, atención, el Jurado Nacional de Elecciones autoriza continuar trámite de candidatura de Rafael López Aliaga para las elecciones municipales 2026. El Jurado Nacional de Elecciones publicó la resolución número 1758, mediante la cual declaró fundada la apelación presentada por Renovación Popular y ordenó continuar el trámite de inscripción de las candidaturas de Rafael López Aliaga y otros dos postulantes para las elecciones municipales y regionales 2026. La decisión revoca una resolución previa del Jurado Electoral Especial de Lima Centro que había declarado improcedente la inscripción de López Aliaga, Guillermo Valdivieso y Mario Luna, candidatos a regidores por el Consejo Metropolitano de Lima. Con este fallo, el Jurado Electoral Especial de Lima Centro, deberá continuar evaluando las candidaturas de los tres postulantes conforme al procedimiento electoral correspondiente. Antes de continuar con más información, atención, comunicamos a las personas interesadas que estamos vendiendo palo de yuca parrillera especialmente para semilla. Interesados tratar con Pepe Lucho Bravo en Comercial Bravo. Para mayor información, llamar al 985-7277-96. Se vende en 430 metros de cable autoportante número 16, especial para electrificación. Interesados o interesadas, llamar al 964-29-3125. Tratar con el señor Rodil Gómez, más conocido como El Gato en Chatoja. Atención, pasamos al plano nacional para darles a conocer ahora que ayuda humanitaria enviada a Junín asistirá a más de 1.200 personas afectadas. El Ministerio de Defensa informó que las más de 7 toneladas de ayuda humanitaria enviada a la zona de Chupaca, Junín, permitirá asistir a 1.250 personas afectadas por el sismo que ocurrió en la parte central del país. Asimismo, precisa que este envío de 7.74 toneladas fueron realizadas a través del Instituto Nacional de Defensa Civil, la misma que consiste en bienes alimentarios para atender a la población afectada por el sismo registrado en la región Junín. Este viernes 24 de julio, atención, por otro lado, juramentarán los 60 senadores elegidos por voto popular que darán vida al Senado que vuelve a funcionar tras 34 años. Vamos a conocer quiénes son, a qué organización política representan, así como la distribución de escaños. Tenemos entonces 60 senadores electos. A ver, Juntos por el Perú, 14. Partido Cívico Obras, 5. Tenemos a por senadores electos, ¿no? Por Distrito Único Nacional, Partido del Buen Gobierno 7, Renovación Popular 8, 30 por Distrito Múltiple, ahora Nación 4 y Fuerza Popular 22. Juntos por el Perú, 14 escaños, 5 nacional, 9 regional. El Partido del Buen Gobierno, 7 escaños, 5 nacional, 2 regional. Ahora Nación, 4 escaños, 4 nacional, 0 regional. Partido Cívico Obras, 5 escaños, 4 nacional, 1 regional. Renovación Popular, 8 escaños, 5 nacional, 3 regional. Y Fuerza Popular, 22 escaños, 7 nacional y 15 regional. Así estamos, entonces esperamos el 24, este 24 de julio, que juramentarán los 60 senadores elegidos. Atención, tenemos también información sobre las elecciones regionales y municipales. Se llevarán a cabo en todo el territorio nacional. Vamos a conocer ¿A qué autoridades elegirán los electores en estos comicios a realizar el 4 de octubre? Precisamente en este proceso serán elegidos 25 gobernadores regionales y 364 consejeros regionales. De igual manera, a 196 alcaldes provinciales en todo el país, así lo informó la Oficina Nacional de Procesos Electorales. Asimismo, 1724 regidores provinciales, 1696 alcaldes distritales y 9118 regidores distritales en todo el país. De esta manera, los peruanos elegiremos a un total de 13148 autoridades, tanto del nivel regional como municipal. 12 y 55 promoverán oportunidades de inversión en el Perú entre empresarios brasileños. La Cámara de Comercio Brasil-Perú promoverá en Brasil la Guía Legal para Hacer Negocios en Perú 2026, una herramienta presentada por Agencia de Promoción de la Inversión Privada que busca facilitar el acceso de inversionistas extranjeros a información clave sobre el entorno de negocios peruano y fortalecer la llegada de nuevos capitales al país. Detalló que la difusión de la publicación formará parte de las acciones que impulsará la Cámara entre empresas, inversionistas y actores del ecosistema empresarial brasileño con el objetivo de acercar oportunidades de inversión y fortalecer los vínculos económicos entre ambos países. Atención, becarios, podrán suspender beca en casos de incapacidad médica y motivos de fuerza mayor. El director ejecutivo de PRONAVEC, Enrique Chong Yamasato, reiteró que los becarios pueden suspender temporalmente su beca sin perder sus beneficios cuando enfrenten problemas de salud, el duelo por el fallecimiento de un familiar u otras situaciones excepcionales. El alto funcionario aclaró que la propuesta conserva las causales establecidas en el reglamento vigente aprobado en el 2020 que permite solicitar la suspensión temporal de la beca. Entre ellas figuran la incapacidad médica por más de 20 días, el embarazo, parto, posparto, lactancia, los intercambios académicos, los casos fortuitos o de fuerza mayor, así como otros casos debidamente sustentados. 12 del mediodía y 57 minutos. Atención, la jefa de RENIEC supervisará servicios registrales en la región San Martín. Como parte de las acciones de supervisión de los servicios registrales y de identificación en el país, la jefa nacional del Registro Nacional de Identificación y Estado Civil, Carmen Velarde, realizará una visita de trabajo a la región San Martín del 20 al 22 de julio, recorrerá diversas oficinas de atención del RENIEC y sostendrá una jornada informativa con los medios de comunicación para presentar las principales cifras del padrón electoral de las elecciones regionales y municipales 2026. La agenda iniciará el lunes 20 con la supervisión de la Oficina Registral Tarapoto y de la Oficina Registral Auxiliar del Hospital Tarapoto Minsa, donde verificará la atención brindada a los ciudadanos, el funcionamiento de los servicios registrales y de identificación, así como el registro oportuno de nacimientos. Jóvenes del servicio militar acuartelado recibirán bono extraordinario de 300 soles. El Ministerio de Defensa resaltó que se pagará un bono extraordinario de 300 soles a favor del personal que presta servicio militar acuartelado en las Fuerzas Armadas, beneficio que ha sido otorgado mediante la Ley del Crédito Suplementario Oficializado. Para hacer posible esta medida, la norma autoriza la transferencia de hasta 13 millones de soles a favor del MINDEF, recursos que permitirán financiar el pago del bono. La cartera, pues, resaltó que este incentivo que se otorga por única vez representa un respaldo a su labor y reconoce el compromiso y la vocación de servicio de quienes contribuyen a la defensa nacional. Por otro lado, el Ejecutivo emite decreto que declara en emergencia distritos afectados por sismo en Junín. El Poder Ejecutivo emitió un decreto supremo mediante el cual declara el estado de emergencia en 5 distritos del departamento de Junín que resultaron afectados por el sismo de magnitud 5.1 ocurrido en las últimas horas en esta parte del país. La norma se publicó en la edición extraordinaria del Boletín Normas Legales del Diario Oficial El Peruano y previamente fue anunciada por el presidente José María Balcázar. 12 y 59, estamos llegando ya a la parte final del programa. Hablamos sobre nuestras notas deportivas. Atención, el Club Deportivo Sport Waha pasó a los cuartos de final, así que se juega todo o nada. Sport Waha se hace fuerte en casa versus Unión Pamashto el domingo 26 a las 3:30 de la tarde. Así que la hinchada doradina, todos los distritos, la población tienen que estar presentes para poder expectar los cuartos de final de la etapa departamental de la Copa Perú. Sport Huaja, la academia formativa, se enfrenta al Club Deportivo Unión Pamashto en el Estadio Municipal Eladio Tapuyima. La entrada le cuesta 20 soles, todo esfuerzo tiene su recompensa. Así que jugamos en casa, jugamos con nuestra gente, más unidos que nunca, siempre adelante. Así que todos están invitados, llenemos el domingo el Estadio Eladio Tapuyima. 1:00 p.m, quien habló para ustedes, Doris Torres, se despide hasta mañana, minutitos antes de las 12. A continuación el programa La Voz de la Liberación de la Iglesia Dios es Amor. Permiso.
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2: Una de la tarde en punto.
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0: Tome la Biblia, la palabra de Dios en esta mañana. Eclesiastés, capítulo 10, versículo 1. Bendito es el nombre del Señor. Eclesiastés, capítulo 10, versículo 1. Déjeme ver cuántas Biblias hay aquí hoy en esta mañana. Gloria al Señor. ¿Quién encontró? Confirme con un amén. Bendito es el nombre del Señor. Vamos a leer la palabra de Dios en el nombre del Padre, del Hijo y del Espíritu Santo. Eclesiastés capítulo 10, versículo número 1. Dice la palabra de Dios de la siguiente manera. Léanlo conmigo. Las moscas muertas hacen heder y dar mal olor al perfume del perfumista. Así una pequeña locura al que es estimado como sabio y honorable. ¿Qué tal si lo repetimos? Las moscas muertas hacen heder y dar mal olor al perfume del perfumista. Así una pequeña locura al que es estimado como sabio y honorable. Levanten la Biblia y diga: gracias, Señor. Tu palabra es sustancia para mi alma, refrigerio para mis huesos. Amén. Tomen asiento, amados hermanos. Y dele un aplauso al Señor. Gloria a Dios. A su nombre sea la gloria. Gloria al Señor. Hace unos meses atrás, un hermano tuvo un sueño. Este hermano soñaba que en un avión iban varios de la iglesia y se preparaban para un viaje muy largo, traspasando el océano, Europa. El avión levantó vuelo y cuando llevaba más o menos unos 20 minutos en el aire, el avión comenzó a hacer piruetas. Piruetas. Bajaba, subía, se iba de lado, pasaba cerca las montañas y de repente el capitán dio la orden de regresar. El avión regresó y aterrizó. Cuando aterrizó, el capitán sale tranquilo, sin ninguna clase de pánico, y le dice a los integrantes del vuelo: miren, tuvimos que aterrizar. Esas piruetas que estaba haciendo era para probar a ver si llegábamos al destino que teníamos ya predestinado. Pero probando, haciendo unas pruebas en el aire, me di cuenta que algo sucedía en un lado del ala y les mostró una fisura. Y en esa fisura dijo: mire, por esta fisura se está perdiendo la gasolina. Y si yo no me devuelvo a tierra, tal vez no alcancemos a llegar, no hubiéramos alcanzado a llegar a nuestro destino. Por eso decidí volver para arreglar esa fisura por la cual se estaba despidiendo la gasolina. El hermano en el sueño dice que él fue y miró la fisura. Y cuando fue a tocar la gasolina, no era gasolina, era aceite muy grueso. Y despertó. Este sueño es un sueño profético. El avión representa la obra del Señor. El avión representa la iglesia, usted, yo. Dios nos ha dado a cada uno de nosotros un plan, un propósito. El propósito número uno es llevarnos al cielo. Díganlo conmigo. El propósito número uno de Dios para nosotros es llevarnos al cielo. De ahí para adelante, Dios tiene planes con muchos de los que están aquí, con jóvenes, con hermanos, y Dios ha trazado planes preciosos para cada uno, para bendecirlos. En Jeremías 29:11, la Biblia dice: porque yo sé cuáles son mis pensamientos que tengo acerca de vosotros. Son pensamientos de paz y no de guerra, no de tristeza, sino de paz, de tranquilidad. Digan conmigo: Dios tiene planes preciosos con nosotros. Yo no sé si alguien te ha dicho que Dios está preparándote un castigo terrible. Yo no sé si usted siente que por los pecados que has cometido, Dios está preparándote la tumba. Pero la Biblia dice: ¿acaso yo haré como tú hiciste conmigo? Aunque tú fueses infiel, dice otra parte de la Biblia, yo permaneceré fiel. Dios tiene planes para todos. Muchos para prosperar, otros para viajar a las naciones a predicar, otros para conquistar a sus familias para Cristo. Pero repito, el plan número uno es llevarnos al cielo. Pero ¿sabe qué? Hay veces, hay fisuras. ¿Ustedes me entienden cuando yo hablo fisura? Hay fisuras en nuestra vida que si nosotros no las reparamos, no vamos a alcanzar a llegar a esa meta, a esos planes, a esos propósitos que Dios tiene para con nosotros. El piloto se devolvía porque había una fisura. Y cuando se derramaba la gasolina, no era gasolina, era aceite. E interpreto que el aceite es la unción del Espíritu Santo. La unción del Espíritu Santo es la que nos mueve a seguir. La unción del Espíritu Santo es la que nos da poder para orar. Una persona sin unción no tiene fuerzas para orar, olvídese. No tiene fuerzas para ayunar, no tiene fuerzas para leer la Biblia. Una persona sin la unción del Espíritu es una persona flaca espiritualmente. Y Satanás va a luchar y va a hacer lo que sea para robarte el aceite, que es el Espíritu Santo, que es la unción. La Biblia está llena de ejemplos de personas que tenían un gran plan, un gran propósito, pero el aceite, la gasolina se les acabó y no terminaron su tarea. Yo pregunto aquí, ¿cuántos desean terminar su tarea? Levanten la mano. En 2 de Timoteo, capítulo 4, versículo 7. ¿Cómo me gustaría que leyeran ese versículo? 2 de Timoteo, capítulo 4, verso 7. El apóstol Pablo declaró algo que ojalá nosotros podamos declarar en unos años. Escuchen. Pablo habló esto cuando ya había pasado tantas cosas y estaba cerca de su muerte. Escuchen.
1: He peleado la buena batalla, he acabado la carrera, he guardado la fe. Por lo demás, me está guardado la corona de justicia, la cual me dará el Señor, juez justo en aquel día, y no solo a mí, sino también a todos los que aman su venida.
0: Digan conmigo, he peleado la batalla, he acabado la carrera, he guardado la fe. Oh, mi hermano, ¿será que vamos a decir eso? Que minutos antes de morir, el día que nos toque, podamos decir con tranquilidad: he peleado la batalla, he terminado mi carrera, llegué hasta donde Dios quería que yo llegara. Me alcanzó el aceite de unción para terminar sus propósitos en mí. Wow. A su nombre. En esta mañana voy a hacerles una pregunta, y es: ¿cuál es la fisura que hay en tu vida que te está robando el aceite y te está impidiendo llegar al cumplimiento de las promesas y de los propósitos que Dios tiene contigo? Muchas personas hoy en día están bien, cantas, predicas, pero sucede como la estatua de Nabucodonosor allá en Daniel capítulo 2 verso 26. La Biblia dice que Nabucodonosor tuvo un sueño, han leído, y vio una estatua. La cabeza era ¿de qué? De oro. El pecho era de plata. Los muslos eran de bronce. Piernas de hierro. Pero ¿cómo eran los pies? Eran de barro cocido, parte de barro cocido con un poco de hierro. Y Dios le estaba diciendo a Nabucodonosor: tú en este momento estás brillando. El oro se ve desde lejos, brillas frente a las naciones. Nabucodonosor, tienes fuerza, tienes poder, tienes el imperio, pero tienes pies ¿de qué? De barro. Quiere decir que muy pronto tu imperio va a terminar. Muy pronto todo lo que has creado, todo lo que has ganado, se va a derribar porque no tienes un buen ¿qué? Fundamento. Muchos aquí llevan años en la iglesia. Tienes dones, talentos, conoces algo de la Biblia, cantas, participas en un coro, pero muchos están como la estatua que vio Nabucodonosor. Estás con debilidades, a eso yo le llamo fisuras, que por ahí Satanás te está robando esa unción, esa gracia. Y yo quiero que hoy las identifiquemos en nuestra vida. De lo contrario, muchos de los que estamos aquí pasarán años y ya no estarán más con nosotros. Quiero que levanten la mano. ¿Cuántos aquí

0: No les alcanzó el aceite. Muchos de ellos ni siquiera están en otras iglesias. Se fueron al mundo. Muchos de ellos están cometiendo los mismos pecados que hacían antiguamente. Digan conmigo, esa fisura. Por esa fisura, por esa debilidad, Satanás les robó el aceite. La Biblia nos manda a cuidar el aceite en la parábola de las 10 vírgenes. ¿Acaso no la recuerdan? 10 vírgenes, 5 eran ¿qué? Prudentes. ¿Y 5? Pero lo más tremendo es que la Biblia dice que las 10 se durmieron. Lea bien. Las 10 estaban dormidas. No es que las otras 5 estaban con los ojos abiertos esperando al esposo. Las 10 se durmieron. Pero había una diferencia entre ellas, que 5 tenían aceite de reserva. Y aunque estaban dormidas, cuando llegó el esposo todavía tenían aceite. Pero las otras se descuidaron y ya no tenían aceite. Cuando vino el esposo, salieron a comprar, pero ya era muy tarde. Cuando quisieron volver, la puerta se había cerrado. Oh, mis hermanos, yo sé que aquí hay hermanos de 20 años de evangelio. Aquí hay hermanos de 15 años, de 10 años de evangelio. Qué triste será cuando venga el Señor y sepas que ya, que no fuiste levantado. Qué triste será que cuando mueras te halles con la sorpresa que no entraste y el Señor te diga: apartado de mí, yo no te conozco. ¿Pero qué pasó? Descuidaste el aceite, descuidaste la oración, descuidaste la palabra, descuidaste tu santificación. ¿Cuántos tendrán una gran sorpresa el día que Cristo venga? Porque no les alcanzó el aceite. Cuando el piloto se devolvió, esto es una interpretación preciosa. Esto quiere decir que hoy el Señor nos hace devolver. Hoy estamos aquí como si estuviéramos devolviéndonos de tantos años de ministerio. Pastores, quiero que se devuelvan hoy, después de tantas experiencias que han tenido. Todos los que están aquí, quiero que se devuelvan. Olvídense de todos los logros que han tenido, los cargos que tienen. Olvídense de los dones, olvídense de los coros. Vamos a devolvernos un momento y vamos a revisar qué fisuras tenemos para volver a levantar vuelo. A su nombre. Les voy a hablar rápidamente de 3 o tal vez 2 personajes que tuvieron años de éxito y de bendición, pero no les alcanzó el aceite. Antes de todo, quiero que lean Hebreos capítulo 12, versículo 14. Hebreos 12, 14 al 17.
1: Seguid la paz con todos y la santificación, sin la cual nadie verá al Señor. Mirad bien, no sea que alguno deje de alcanzar la gracia de Dios.
0: Pare, pastor. Escúcheme. Mire lo que dice. Mira bien. No sea que qué. Que alguno, siga leyendo.
1: Que alguno deje de alcanzar la gracia de Dios.
0: Siga
1: que
0: leyendo.
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0: A su nombre. Mira bien, no sea que alguno deje de alcanzar qué. La gracia. Está hablando, ¿cuántos saben que la salvación es por gracia? Es un puro regalo. Pero aquí dice el que escribió Hebreos: no sea que alguno deje de alcanzar esa gracia solamente por tener una raíz de amargura en su corazón. Yo estoy más convencido todavía que aunque la salvación es gratis, también se puede perder. Es como si yo le regalo a alguien una Biblia. Pastor Ángel, te regalo esta Biblia.

0: Pero si Ángel no la lee, la deja por allá encima de la heladera, la descuida, la llena de polvo, de telarañas, aunque sea un regalo, no lo aprovecha. A su nombre. ¿Quién me está comprendiendo? El rey Usías, segunda de Crónicas, capítulo 26, verso 1. La Biblia nos habla del rey Usías. Oh, cuando leo la historia de Usías, es una historia de éxito y a la misma vez de desgracia. Segunda de Crónicas, capítulo 26, verso 1, dice: entonces todo el pueblo de Judá tomó a Usías, el cual tenía 16 años de edad, y lo pusieron por rey en lugar de Amasías, su padre. A su nombre. Si ustedes leen de ahí para abajo, el versículo 4 dice, e hizo lo recto ante los ojos de Jehová. Digan conmigo, hizo lo recto. Versículo 5 dice, y persistió en buscar ¿a quién? A Dios. El versículo 6 dice que salió y peleó contra los filisteos y rompió el muro de Gat. La Biblia dice que edificó torres, versículo 9, edificó torres Usías, torres en Jerusalén junto a la puerta del ángulo. O sea que reforzó Israel con su ejército. Fue un hombre extraordinario, a su nombre. Versículo 10 dice, asimismo edificó torres en el desierto y abrió muchas cisternas porque tuvo muchos ¿qué? O sea que en el tiempo del rey Usías, Israel prosperó. Y tuvieron que abrir más pozos para alimentar y darle de beber a los ganados. Fue un reinado extraordinario. Hubo abundancia, hubo el ejército reforzó sus armas, fue años de gloria. Pero miren el versículo 16, mírenlo. ¿Qué dice, por favor? Mas cuando ya era ¿qué? Cuando ya era fuerte, claro, tenía prosperidad, tenía fama, a la gente le gustaba. Mas cuando ya era fuerte, su corazón se enalteció. ¿Para qué? Para su ruina. Porque se rebeló contra Jehová su Dios, entrando en el templo de Jehová para quemar incienso en el altar del incienso. Usías no pertenecía a la tribu de Leví, y Usías no podía entrar a quemar incienso, solamente los sacerdotes. Pero como ya era fuerte, la Biblia dice, como ya se sentía fuerte, y esto es lo que más me trae dolor. ¿Sabe cuántos años reinó Usías? 52 años. Pero cuando cumplió 50 años de reinado, le dio por meterse al templo porque ya se sentía fuerte y yo puedo hacer lo que se me da la gana. Tengo autoridad y aquí la gente me respeta y yo soy el rey. Y se metió a quemar incienso y los sacerdotes lo vieron y le dijeron, salga de ahí porque tú no puedes. Has prevaricado delante de Dios. Y dice la Biblia que se encendió en ira contra los sacerdotes. ¿Y sabe qué le pasó? Vino lepra a la frente. Dios le puso lepra de una vez en la frente y comenzó a volverse leproso. Los sacerdotes tuvieron que sacarlo de allí. Y según las leyes de Israel, ningún leproso podía estar en la ciudad. Aunque dirigió 52 años el país, los dos últimos años tuvo que dirigirlos fuera del palacio. No le alcanzó el aceite. Usted dice, pastor, ¿no cree que es injusto? 50 años haciendo proezas, 50 años haciendo cosas extraordinarias. Prosperó el pueblo, hizo lo recto delante de Dios. Pero desafortunadamente, un momento de ira no controlado lo llevó a una ruina total. ¿Cómo terminó este hombre? Digan conmigo, con lepra y excluido del templo y del palacio. Terminó excluido el propio rey. No me venga a decir, es que yo tengo experiencia. Es que yo tengo tantos años en la iglesia. Tal vez esa fisura que no has querido arreglar, tarde que temprano, va a tomar consecuencias. Él hubiera terminado sus 52 años de reinado en prosperidad y abundancia. Pero no arregló esa fisura que era la soberbia. Y tarde que temprano esa fisura cobró vida. Y perdió todos los beneficios. Yo conozco hombres de Dios muy usados. 20, 25 años. A donde iban ganaban almas. Y por un descuido, por un pequeño placer de 15, 20 minutos sexual, terminaron con todo lo que habían hecho. No arreglaron esa fisura. Sabían que eran débiles y no quisieron trabajar sobre esa fisura, sino que siguieron adictos a la pornografía. Dieron lugar a la carne. No oraron, no ayunaron sobre esa debilidad, sino que esa fisura siguió abierta, hasta que cobró vida y cayeron en adulterio. Y ustedes conocen muchos de esos, que vivieron años de gloria, que a donde iban las iglesias se llenaban, que predicaban muy bien, que sanaban enfermos. Fueron 27, 30 años de gloria, pero por un descuido carnal, por una fisura no arreglada, terminaron con todo. ¿Cuántos creen que debemos examinar esas fisuras en esta mañana? Yo sé que Dios está hablando contigo y te está diciendo, hoy te voy a frenar, te bajo del aire. Estás muy arriba, te bajo. Examínate, tienes fisuras, y si no te detengo hoy, vas a caer muy fuerte y no vas a poder levantarte. Pero hoy te traigo para restaurarte. Hoy te traigo para que examines qué es lo que está robando tu unción. ¡Gloria a Dios! Moisés. ¿Quién no conoce los hechos de Moisés? Pregúntele a un niño el hecho del Mar Rojo. ¿Quién en sus predicaciones no ha incluido a este personaje? ¿Quién de nosotros no ha predicado de Moisés? Un gran líder, un hombre usado en milagros prodigiosos. Pasó el Mar Rojo. ¿Cuántos de nosotros quisiéramos al menos que se nos abra un charco de agua en el piso? ¿O no? Al menos un charco que se abra. Pero a este hombre se le abrió el mar. Vio la gloria. Vio el maná. Vio salir agua de la roca. Dios habló con él, le entregó los 10 mandamientos. Pasó 40 años en el desierto, dándole vueltas al desierto y aguantándose a la gente, pero viendo la gloria. Pero no le alcanzó el aceite. Por un momento de ira incontrolado, Dios le dijo: Moisés, háblale a la roca. Moisés, háblale qué. Háblale a la roca. Pero Moisés estaba tan obstinado que agarró y le golpeó la roca. En 1 Corintios 10 dice que la roca era Cristo. Solo tenía que hablar con Cristo. Tenía que hablar con Dios para que saliera agua. Pero él se llenó de ira porque la gente lo obstinó y dijo: ¿acaso he de sacarles agua de la roca? Gente rebelde, y los regañó. Y por esa fisura, no se olviden que Moisés era un hombre soberbio. La Biblia dice que Moisés mató a un egipcio. ¿Cuántos se acuerdan? Moisés ya tenía ese problema de ira. Moisés sufría de soberbia. Pero digan conmigo, la unción, el aceite, solo le alcanzó hasta allí. Ese día no soportó y se llena de ira y no santifica el nombre del Señor. Y por esa pequeña fisura, Dios le dijo en Deuteronomio: ya no vas a entrar, no entrarás. Dios le había prometido: tú entrarás a la tierra. Pero por un descuido, el aceite le alcanzó para pasar el mar. El aceite le alcanzó para pasar los 40 años en el desierto. Y justo días antes, por una soberbia que no pudo controlar, por una ira, perdió de entrar a la tierra prometida. Cuando yo leo la historia de Moisés, me dan ganas de llorar. Y yo le digo: Dios, ¿por qué no lo dejó entrar? Estuvo 40 años fiel en el desierto. Era tu siervo. Pero una pequeña fisura hace que perdamos la unción. Una pequeña cosa hace que perdamos hasta mismo la ilusión de llegar al cielo. Aquí hay personas que usted tiene que trabajar su carácter. Aquí hay personas que usted tiene que trabajar su debilidad. Tienes que hacer algo por amor a Dios. La pornografía no te puede dominar. El adulterio no te puede dominar. El Señor te llama hoy a esta Santa Cena y te dice: te he traído hoy porque estoy viendo que esta fisura te está robando toda mi gloria. Cuando vienes al culto te llenas y recibes mi poder, pero cuando llegas a casa, esa fisura te roba todo lo que te doy. Tu carácter, tu mal genio, tus malas palabras, tus malas amistades, tus noviazgos, que tú sabes que ese noviazgo no es mío, dice el Señor, porque la Biblia dice: no unáis en yugo desigual. Y mientras yo hablo, cada uno de nosotros, Dios nos está hablando cuál es la fisura que tenemos que cerrar. De lo contrario, no vamos a poder llegar. No vamos a poder llegar. ¡Gloria a Dios! ¿Sabe hasta dónde le alcanzó el aceite a Moisés? Hasta el monte Nebo. Se subió y ¿qué miró? ¿La tierra qué? Dios le dijo: puedes ver, pero no entrarás. Hasta el monte Nebo le alcanzó. Aarón, su hermano, ni siquiera el aceite le alcanzó hasta el monte Nebo. Aarón murió en el monte Hor. Los hermanos de Moisés, Aarón y María. María murió también, ni siquiera bebió del agua de la roca. No alcanzó ni siquiera a beber del agua de la roca. ¿Y sabe por qué no entraron? Porque no pudieron cerrar la fisura de la murmuración. La Biblia dice que los dos se encerraron en un cuarto y murmuraron contra el líder. Murmuraron contra el líder. No fueron capaces de trabajar esa fisura que tenían de murmuración. Y esa pequeña fisura de murmuración, ni siquiera pudieron llegar a la tierra prometida. Después de haber pasado tantas experiencias, se quedaron a mitad del camino y murieron en el desierto. Cuando murmuras, esas pequeñas fisuras te van a atrasar. Te van a hacer morir espiritualmente. Aparentemente son cosas pequeñas, hablar mal de alguien, murmurar contra un pastor por sus debilidades o por sus errores, fácil. Pero eso trae consecuencias. A su nombre. Quiero mostrarles algo. A su nombre. Vaya a mi oficina, hay unas hojas. Varias hojas que yo imprimí. A su nombre. ¿Quién vive? Si yo comienzo a seguirle dándole ejemplos bíblicos, los podría llevar al rey Asa en segunda, en primera de Reyes 15:8, o el rey Saúl, que comenzaron con promesas, comenzaron tan bien, y solo porque le tuvo miedo al pueblo y consintió lo que el pueblo quería, Dios lo desechó. Juventud que está aquí, mírenme. Miembros, obreros, mírenme. ¿Qué fisuras tienes que cerrar hoy antes que se termine el culto? ¿Qué cosas tienes que cerrar antes que sea tarde, antes que se termine el aceite? No me ve a mí como si esto saliese de mi boca. El Espíritu Santo me dijo: habla a la iglesia, porque muchos de ellos no van a terminar la carrera. Bajémonos de nuestros cargos un momento. Bajémonos de nuestro presbiterio, de nuestro diaconado. Aterricemos un momento. ¿Qué tienes que cerrar? ¿Tu maltrato a tu pareja? ¿Crees que Dios no sabe cómo maltratas a tu esposa? ¿Y vienes aquí a cantar y alabar a Dios cuando maltratas a tu esposa? Con palabras, no necesitas golpearla, simplemente con tu actitud. Tu mal carácter, tu soberbia. Pediste prestado y no pagas. ¿Usted cree que esa fisura no te va a robar el aceite? ¿Mala paga? ¿Cree que Dios no sabe eso, mi hermano? ¿Una mala relación con alguien? Yo les puedo ejemplificar cantidad de fisuras, pero el Espíritu Santo te está hablando a ti ahora. ¿Qué cosas, juventud, qué cosas les está robando el aceite? ¿Alguna red social? ¿Algunos videos prohibidos? ¿Alguna música? Que cuando usted la oye, usted ya no tiene deseos de orar. ¿Cómo yo sé que algo me roba la unción? Porque después que salgo de ahí, o que dejo de escuchar, o que dejo de ver eso, ya no puedo orar. Ya no puedo orar. ¿Le ha pasado eso? Habló con alguien y ya usted no pudo orar. Esa persona absorbió la unción, te la robó, te hizo murmurar. Ese video te robó la unción y por eso ya no tienes fe para orar ni para ayunar. ¿Quién te robó la unción? ¿Quién te absorbió ese temor que tenías? ¿Quién hizo esa fisura? ¿Quién te hirió tan fuerte que ahora no puedes volver a llenarte del Espíritu Santo? ¿Quién te escandalizó? Pastor, es que si supiera lo que yo me enteré, y esa herida está en su corazón y usted piensa que todo el mundo es igual, pues se equivoca. Hay gente de Dios todavía en la iglesia. Todavía hay hombres de Dios que no se van a inclinar ante el diablo. Hay gente de Dios aquí en esta hora. A su nombre sea la gloria. Les hablo allá arriba, aquí abajo. Por más años que tengas, puedes tener más fisuras todavía. Quiero que levante la mano. ¿Cuántos creen que necesitamos arreglar, hacer unos arreglos antes de seguir el camino? Oh, yo levanto hasta los pies. Hace 7 años dirigía una iglesia y yo tenía una fisura muy grande. ¿Sabe cuál era? Quería que todo el mundo estuviera contento. Y no importando, dejándolos hacer lo que quisieran, para yo no tener problemas ni confrontar a nadie. Y la iglesia se me volvió un desorden. Y yo decía, dejémoslo para evitar problemas. No le digamos nada para que evitemos problemas. Y el Señor tuvo que arreglar esa fisura, porque eso estaba robando la unción en la iglesia. Se volvió un desorden ese lugar. Ah, como el pastor no me dice nada, pues hagámosle. Y Dios tuvo que tratar conmigo porque yo no quería confrontar. Pastores, sí o sí, hay gente que los va a querer y hay gente que los va a odiar. Hay gente que van a estar contigo, si es posible, hasta la muerte. Pero hay gente que los va a traicionar. Pero deben pararse en los principios de la Biblia y defender la palabra. Confrontar, redarguir y exhortar con amor. A su nombre sea la gloria. Dios tuvo que trabajar esa fisura en mí. Y me dice, no te puedo poner en cualquier lugar porque usted va a querer que todo mundo haga lo que quiera. Primero voy a trabajar tu corazón y te voy a dar carácter de líder. Vas a confrontar, no te van a querer. Pero debes trabajar esa fisura que tienes. Lo hablo personalmente. Y yo sé que muchos aquí van a tener que trabajar y hacer arreglos hoy en su vida espiritual. Presta atención. En Estados Unidos, en la ciudad de Colorado, Estados Unidos, existen unos árboles llamados secuoyas. Se llama secuoyas rojas. Quiero que algún pastor me ayude. Van a pasar las hojas a los primeros que están en las filas. Y el primero mira y le va pasando al otro de al lado y se la devuelven y van mirando. Mientras voy explicando esto, por favor. Solamente a los que están en las esquinas. Y usted observa y mientras voy hablando, vuelve y se la devuelve solamente por esa fila que usted está. No, Pastor Ángel, no me entendió. Los de las esquinas, quítele la hoja al segundo que le dio. Eso, ahí. A los de las esquinas, no, a los de las esquinas. Eso, una hoja por fila. Voy a tener que hacer un curso de idioma uruguayo. Es esquinas. No, está bien, ahí está bien, siga entregando a las dos esquinas. Si el hermano está entregando acá, ya no entregue aquí. Tienen una hoja, no, pásela así, hacia el lado. No sé si alguien más me puede ayudar, por favor. No, Pastor Osvaldo, ayuda a explicar a los hermanos. Imposible, hermano. No, Pastor. Arriba, alguien que entregue arriba. Arriba, Pastor. Arriba. Una hoja para cada persona que está en el pasillo. En la esquina del pasillo. En cada esquina de la fila, en una hoja, y se la van pasando alrededor. Pueden ir mirando y ya les voy a explicar qué es esto. A su nombre. Repitan conmigo, secuoyas. ¿Cómo? Ahí tienen un nombre por si alguien queda embarazada. secuoya roja. Escúchenme, son los árboles, miren para acá, no se distraiga. Son los árboles más grandes del mundo. Existen en Colorado, Estados Unidos. Muchos llegaron a medir 130 metros de altura. ¿Sabe usted cuántos son 130 metros de altura? Ustedes ahí están viendo simplemente la raíz. ¿Están viendo? Un hombre que está sentado mirando simplemente la parte de abajo. Desen de cuenta el grandor de estos árboles. ¿Quién está viendo? A su nombre. En Estados Unidos apareció un fascículo de una revista que decía: murió el gigante. Escuchen, ese árbol tiene un término de vida, según los científicos, de 4.000 años. Pueden vivir 4.000 años, 2.000 años, 500 años. Pero le hicieron un memorial a uno de ellos que vivió 500 años. Y si usted va a Estados Unidos, Colorado, usted va a encontrar un letrero en una calle que se llama "Aquí murió el grande". Un árbol de estos cayó. Y cuando los científicos fueron a mirar, encontraron en el árbol rajaduras de varios rayos que había recibido durante tantos años. En los grandes inviernos se encontraban en el tallo cómo el árbol había aguantado terribles inviernos, altas temperaturas, bajas temperaturas, granizo, y había soportado. Pero ¿quién ve este animalito que está aquí arriba? Se llama, aquí está el nombre, coleópteros. Es una familia de insectos que comen madera. ¿Cómo se llaman? Coleópteros. Cuando los científicos vieron que ni los rayos, ni las altas, ni las bajas temperaturas derribaron a este árbol, comenzaron a investigar más a fondo por qué se cayó el gigante. ¿Y cuál fue su sorpresa cuando hicieron la autopsia? Estos pequeñitos animalitos, estos insectos, fueron los culpables de que el gigante cayera. ¿Ya lo está viendo ahí? Esos pequeños derribaron semejante árbol. Un insecto de esta miniatura. Por eso les leí Eclesiastés 10:1. ¿Pueden leerlo? Las moscas muertas hacen heder y dar mal olor al perfume del perfumista. Así una pequeña locura al que es estimado como sabio. Digan conmigo: una mosca hace heder el perfume de un perfumista. Y una locura hace que un gran estimado sabio quede mal. Una pequeña fisura, una pequeña cosa, hace que tu relación con Dios se extermine. Un noviazgo completamente salido de la voluntad de Dios hace que usted salga de la comunión con Dios. Un pequeño video, una música, solamente con el hecho de "no le voy a hablar más a ella porque me cae mal". Esa pequeña fisura, ese resentimiento, ese pequeño insecto te va a hacer heder y te puede derribar. ¿Quién me está comprendiendo? Estoy sorprendido aquí en Uruguay. Sorprendido. ¿Cuánto resentimiento hay entre hermanos? ¿Cómo no se pueden perdonar? Si tú no trabajas esa fisura que hay. No, pero pastor, si usted supiera el problema que tuve con ella. Trabaja esa fisura. Te está robando la unción. te la está robando. No vas a llegar a la meta. Se te va a acabar el aceite y vas a terminar como otros, muertos espirituales. Hay gente que viene a la iglesia solo por, ya por compromiso, porque se acostumbraron a venir, ya no sienten el fuego, no adoran, se está predicando, ellos están en otro mundo, no sienten la palabra, ya murieron, el aceite se les acabó. Vienen simplemente porque están acostumbrados a venir y llevan años viniendo, pero ya no sienten el fuego del Espíritu, ya no sienten el hablar en lengua, se acabó esa gloria. A su nombre sea la gloria. A su nombre. Miren el insecto. ¿Y cuál es la mosca? ¿Cuál es el insecto que tienes que quitar? ¿Cuál es esa fisura? A su nombre. Yo podría hablar muchos ejemplos, pero creo que he dicho lo que el Señor me mandó a decir. Usted es responsable a partir de hoy de lo que suceda. No te puedo convencer con mis palabras porque soy humano igual que usted. Simplemente soy un portavoz. Y el Señor te dice: arregla tus fisuras, porque tarde que temprano la reserva que tienes se te va a acabar. La gracia es la que te sostiene hasta el día de hoy. Ayer dije en la reunión: ¿ustedes creen que no sabemos de tus andanzas? ¿Ustedes creen que pasan por alto? Dios revela. O lo sabemos de una u otra manera. Sabemos de tu noviazgo oculto, de tus relaciones sexuales extramatrimoniales, de tu fornicación. Y usted cree que porque Dios nos reveló aquí y que porque nadie lo sabe, Dios te está alcahueteando. No, todavía te queda un poco de gracia. A eso yo le llamo gracia, como que te está diciendo: ya para, te estoy guardando, tengo las puertas abiertas, para con eso. Pero cuando se acaba el aceite, te pasa lo del árbol. Y ya nunca más podrás levantarte. No desprecie la gracia. No desperdicie la gracia. Aproveche la gracia. Póngase de pie. ¿Quién recibe la palabra? ¿Quién comprendió la palabra? A su nombre. Oh, no sabe lo que el Espíritu Santo me sigue hablando aquí. Y quisiera sacar aquí mi corazón y ponerlo a hablar, porque a veces ni palabras tengo para transmitir lo que Dios. Pero el mejor predicador es el Espíritu Santo. Y por último, iglesia, trabajen las fisuras. Pastores, trabajen sus debilidades. No las arropen, no las justifiquen. Ah, es que yo soy así, es que así me enseñaron. No, no las trate de cubrir ni de limpiar. Ciérrelas. Ciérrelas. De lo contrario, vas a morir espiritualmente. Vas a morir. Dios le está hablando a la juventud en esta mañana. Jóvenes, reciban esa palabra. Cierren las fisuras. Dios tiene planes con ustedes, pero Él los devolvió hoy y les dice: antes que levanten vuelo hoy, ciérrenlas y van a llegar hasta allá. ¿Cuántos quieren decir como Pablo: he terminado mi carrera, he peleado la buena batalla,
1: he guardado la fe. Termine bien, hermano. Termine bien. A su nombre. Quiero hacer una pregunta. No me diga qué es. ¿Cuántos necesitamos arreglar fisuras en nuestra vida hoy? No se la cuente a nadie. No se la cuente a nadie. Me voy a arrodillar un momento y ustedes ahí van a orar. Y hoy se la va a exponer a Dios. Porque lo peor que podemos hacer es ocultarla y defenderla. No es que yo tengo esta herida porque si supiera... No, no. Basta, no la esconda más ni la defiendas. Sácala. Señor, aquí está mi debilidad. Te lo confieso, no aguanto. No aguanto. Estamos en época de calor. Varón, la Biblia dice, solo por ver una mujer y desearla, ya adulteró con ella. ¿Es tu debilidad? Exponga esa debilidad hoy al Señor. Dile, Señor, esta es mi fisura, no aguanto. Te la confieso, ayúdeme. Dame temor, pon colirio en mis ojos, límpiame. Dame fuerza sobrenatural. A su nombre. ¿Quién va a poner sus fisuras hoy para que el taller del maestro la arregle? Jesús puede sanar esa herida. Ciérrala. Cierra tus ojos.

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0: 2 de la tarde con un minuto.
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2: 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A esta hora desfilan los mejores éxitos bailables durante 120 minutos bajo la conducción y dirección del galáctico del micrófono. Aquí nuestro primer suceso musical.

0: A nivel nacional y está en la hora en todo el Perú, amigas, amigos. Ya son las 2 de la tarde, amigas, amigos. 2 de la tarde, 7 minutos en territorio nacional. Listos ya para presentar lo mejor de los grandes éxitos del programa Festival Tropical. Para todos ustedes, amigas, amigos. Nos vamos a nuestros gentiles oficiales que hacen posible el programa el día de hoy. Para toda la gente linda, los grandes amigos que están en la sintonía preferencial de la radio. 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A nivel nacional está en la hora en todo el Perú. Ya son las 2 de la tarde con 13 minutos. Amigas, amigos, no mueva el dial del receptor, porque ya volvemos con la mejor música en Festival Tropical correspondiente al día de hoy. Hoy estamos 20 de julio del 2026, así que no mueve el dial, ya retornamos, nos vamos al corte comercial que corresponde a esta hora.
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5: 2 de la tarde con 22 minutos.
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A nivel nacional está en la hora, ya son las 2 de la tarde, 26 minutos, amigas, amigos. 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Tratar con el señor Rodil Gómez, más conocido como El Gato, allá en Chatoja. A nivel nacional está ahí la hora en todo el Perú, amigas, amigos. Ya son las 2 de la tarde, 27 minutos en territorio nacional peruano. Gracias a todos los grandes amigos oyentes que están en la sintonía preferencial del programa, compartiendo lo mejor de los grandes éxitos. 2 de la tarde, 27 minutos en territorio nacional.

0: 2:32 PM.
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A nivel nacional, esta es la hora en todo el Perú. Ya son las 2 de la tarde, 42 minutos en territorio nacional. Nos vamos con un temita más aquí en el programa para ir luego a nuestro corte comercial.

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8: 2:54 PM.
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Está en la hora, ya son las 2 de la tarde, 58 minutos, amigas, amigos. Hoy estamos 20 de julio del 2026. Hoy es lunes, inicio de semana, inicio de trabajo para toda la gente linda que está en la sintonía preferencial del programa. Usted está en un 31 grados de Celsius, mayormente soleado el día de hoy aquí en San Martín, en San José de Sisa, provincia de El Dorado, ¿no? Claro que sí, para todos los grandes amigos que quieren en estos momentos solear el cacao, el café, el maíz, es un buen tiempo por si acaso para todos ustedes. Ya son las 2 de la tarde, 59 minutos, y ingresamos a la segunda hora del programa. Aquí en el programa, un cordial saludo para todos los grandes amigos oyentes que están en la sintonía preferencial del programa. Nos vamos con buena música para todos ustedes.

Amigas, amigos, son las 3 de la tarde con 5 minutos, 3 de la tarde con 5 minutos en territorio nacional peruano para todos los grandes amigos que están en la sintonía. Lo que anuncia Senami, amigas, amigos, del 20, o sea, de hoy día lunes 20 al 21 de julio, se espera el incremento de temperatura diurna en la selva norte y centro. Se podría registrar un aumento en los niveles de radiación ultravioleta. Hay que tener mucho cuidado, por si acaso, con el sol, porque va a ser soleado estos dos días, 20 y 21, lunes y martes, ¿no? A nivel nacional está en la hora en todo el Perú. 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
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A nivel nacional está la hora en todo el Perú. Ya son las 3 de la tarde, 11 minutos en territorio nacional. Gracias a todos los grandes amigos que están en la sintonía el día de hoy, compartiendo lo mejor de nuestra gigante programación. Nos vamos, amigas, amigos, con buena música aquí en el programa y esperando que todos ustedes lo estén pasando de lo mejor en compañía siempre de nuestro programa. Vamos con música aquí en el programa.

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5: 3 de la

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2: 3 de la tarde con 29 minutos.
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A nivel nacional está la hora en todo el Perú. Ya son las 3 de la tarde, 37 minutos. 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
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Amigas, amigos, ya son las 3 de la tarde, 49 minutos, aquí en territorio nacional peruano, para todos ustedes, siempre con buena música, para la gente linda que está en la sintonía preferencial del programa, esperando que le estén pasando de lo mejor todos los grandes amigos que están en la sintonía preferencial del programa. Vamos con música aquí en Polano.

0: 3 de la tarde con 45 minutos.
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4: 3 de la tarde con 55 minutos.
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Bueno, ahí estaba el rico guayno cajamarquino aquí en el programa. Atención, se comunicamos a las personas interesadas que estamos vendiendo palos de yuca semillera especial, ¿no? Especialmente para semilla. Interesados, tratar con Pepe Lucho Bravo en Comercial Bravo. Para mayor información, usted puede llamar a 985-727-796. Ya son las 4:02 minutos ingresando al programa el día de hoy. Hoy lunes, inicio de trabajo, inicio de semana. Esperando que todos ustedes lo estén pasando de lo mejor en compañía siempre de Radio Latina 95.9 de la FM. Vamos a continuar con buena música aquí en nuestro programa, esperando que todos ustedes lo estén pasando de lo mejor, con lo mejor de la buena música, siempre especialmente seleccionado para todos ustedes.

Ya son las 4 en la tarde, 7 minutos. Llegamos gracias por gentil cortesía. 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
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A nivel nacional son las 4 de la tarde, 12 minutos, amigas, amigos. A nivel nacional, siempre con buena música para todos ustedes. Antes nos vamos al corte comercial de esta hora, que corresponde para todos los grandes amigos oyentes que están en la sintonía el día de hoy. Nos vamos entonces, amigas, amigos, con este temita musical al día de hoy para todos ustedes.

0: 4 de la tarde con 15 minutos.
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3: 4 de la tarde con 25 minutos.
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0: A nivel nacional está en la hora entre el Perú, 4:35, 4:35 en territorio nacional. 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Levi, hasta ya, macho. 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Él está cosiendo los zapatos en estos instantes, escuchando el programa. 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A ver si nos manda dónde se va a presentar, dónde va a presentar sus productos naturales esta semana. A nivel nacional, esta es la hora en todo el Perú. Son las 4 de la tarde, 45 minutos en territorio nacional, 4:45 minutos, es nuestro programa Festival Tropical. Atención, atención a este aviso, comunicamos a las personas, así es, interesadas, que estamos vendiendo, amigas, amigos, atención, estamos vendiendo, no todavía, por favor, ya. Estamos vendiendo, amigas, amigos, palo de yuca parrillera, especialmente para semilla. Los interesados, tratar con Pepe Lucho. Pepe Lucho Bravo, ¿no? Con Pepe Lucho Bravo, en Comercial Bravo. Para mejor información, usted puede llamar al 985-727-796. A nivel nacional, esta es la hora. 4 de la tarde, 45 minutos. Ya retorno. Me voy al corte comercial de esta hora. Retorno con más música.
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Ya son las 5 de la tarde, 55 minutos. Así es. Las 4 de la tarde, 55 minutos en territorio nacional. Vamos a continuar con buena música para todos ustedes a esta hora, saludando a todos los grandes amigos que están trabajando, especialmente a los amigos campesinos, a los amigos que están en su centro de trabajo. Un cordial saludo, nosotros acompañamos con buena música a través del Festival Tropical y a través de las poderosas ondas de radio Latina 95.9 de la FM. Ya, saludo para todos ustedes. No se olviden de llamarnos a nuestro WhatsApp de la radio. Usted puede llamar al WhatsApp de la radio al 942-777-463. Este es el WhatsApp de la radio, por si acaso. Y este es nuestro número personal al 925. El 925-211-353 o al 941-631-843. Amigas, amigos, vamos a continuar con buena música para todos ustedes y con mucho cariño le hacemos para la gente linda que está en la sintonía.

Hoy estaba Paneco y su combo y este gran éxito musical para todos ustedes, amigas, amigos. Cuando ya son las 5 de la tarde, 4 minutos. Estamos en la última parte del programa con mucho cariño para toda la gente linda que está en la sintonía el día de hoy. ¿Ya? El 19 o el domingo, claro que sí, 19. Corazón Serrano ha tenido un accidente de tránsito, ¿no? Todos los integrantes se asustaron en este tremendo accidente que sufrió el domingo por la noche. Los amigos musicales de Corazón Serrano. Más adelante vamos a dar a conocer el detalle de esta información. Así es, chocó pues el carro de Corazón Serrano. ¿Ya? Y en estos momentos están asustados. Felizmente no pasó nada, me dicen por allá. Vamos escuchando Corazón Serrano aquí.

Ya son las 5 de la tarde, amigas y amigos, con 9 minutos aquí en el programa Festival Tropical para todos los grandes amigos oyentes que están en la sintonía el día de hoy, ¿eh? 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Este programa también llega gracias.

0: 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A nivel nacional está él ahora en todo el Perú, amigas, amigos. Ya son las 5 de la tarde, 15 minutos, en territorio nacional peruano. 5 de la tarde con 15 minutos. No mueve el dial, ya retornamos, nos vamos al corte comercial que pertenece a esta hora.
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1: 5 de la tarde con 23 minutos.
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amigos, amigos, ya son las 5 de la tarde, 30 minutos, 5 de la tarde, 30 minutos. Un cordial saludo para el señor Juan Manuel Riate de Tuanama, ¿no? Esto y la familia y su familia en el caserío Tangarana. Nos dice que nos está escuchando en su radito a través de los 95.9 la FM. Saludos entonces para mi gran amigo, el señor Juan Manuel Riati de Tuanama y su familia en el caserío Tangerana, caserío de Maná. Y también un saludo especial para la señora Anita, nos dicen por aquí. Maray, ¿no? La señora Anita. Estuvimos siendo allá a Maray y le hemos sentido muy lejos, hemos vuelto. Vamos, saludo también para mi gran amigo, ahí está, saludos para el popular Diablo. Ya, más Diablo que nunca este muchacho, ¿eh? Saludos para el popular Diablo y su esposa, la señora Anita, ya. Nos escuchan en el sector Tibins, allá en su fundo, ¿ya? Nos ha informado que su receptor le pone colgadito ahí en el Cacabal, y escuchando Festival Tropical para el popular Diablo y su esposa, la uniquilla que tiene mano a detener, la señora Anita, ya escuchando en el sector Tibinsa. Saludo para Wilmer Lozano, para mi primazo, ahí está. Saludo para Wilmer Lozano y su tremenda tienda frente a la plaza de nuestra ciudad de San José Sisa. Gracias también para mi primazo, ahí está, Gumercindo Hidalgo Rodríguez, ¿ah? Toda la gente linda está en la sintonía preferencial del programa. Y nos vamos con esta bonita canción de la selva peruana, su música. Aquí están los Mirlos de Moyobamba, ahora radicados en Lima, con la danza de los Mirlos. Escuchen, ¿eh?

Ya son las 5 de la tarde, amigas, amigos, 5 de la tarde con 35 minutos. 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Nos llama el muchacho, ahí está chambeando duro, duro y parejo. 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Ya me da hambre tanto pronunciar estas comidas, ¿no? Dan hambre a esta hora de la tarde. 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
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A nivel nacional está ahí la hora en todo el Perú. Ya son las 5 de la tarde, a 5 de la tarde, 41 minuto en territorio nacional. Vamos con la musiquita aquí en el programa y la hacemos con este gran éxito aquí en el programa para todos los grandes amigos oyentes que están en la sintonía.

0: 5:46.
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9: 5 de la tarde con 54 minutos.
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1: Seis de la tarde en punto.
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1: 6 de la tarde con 3 minutos.
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2: 6 de la tarde con 21 minutos.
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2: 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Para mayores datos, también pueden llamar a los teléfonos 941-2752-12 o al 915-3381-56.
1: 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Gracias.

0: Que Dios les bendiga.
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6: 6 de la tarde con 30 minutos.
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0: 6:45.
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2: 6 de la tarde con 52 minutos.
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2: 7 de la noche en punto.
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